0: No supieron comportarse.
1: No supieron comportarse. Un cuate estaba ahí festejando el gol de España y todo esto, y estaba rodeado de argentinos con sus playeras azul y azul cielo y blanca, y echándole cerveza, agua, no sé lo que sea, pero ¿por qué hacer eso, amigo?
0: Sí, sí, sí.
1: Aquí en México estamos muy acostumbrados a que vas al estadio y que de repente te bañan, sepa con qué es con lo que te bañan, pero es como una forma de, no agresiva, es una forma como de festejar. Te avientan, te clavan el gol y tienen, o tienes un gol a favor y ¡bum! Avientan lo que tienen en la mano, ¿no?
0: Sí, lo avientan hacia arriba.
1: Hacia arriba, sí.
0: Como aspersor, ¿no?
1: Ándale. Entonces.
0: Con pero, excepciones, por ejemplo, a la coreanita,
1: ¿no? Ah, sí, sí, sí, sí. O sea, de que hay algún gandul, definitivamente. Pero vaya, no es con la finalidad de agredir. Sí, por ahí hubo un mono que le aventó la cerveza a una chica y que le terminó todo el sombrero lleno de cerveza y todo esto. Nunca falta el payasito, el gandul, sí, que quiere pasarse de listo, pero vaya, de ahí no pasa.
0: Sí.
1: Pero no es como esto que vimos en el Mundial, que estaban en cancha neutral. No había de que, ay, es que como estamos en Texas, pues la mayoría de los tejanos le van a España, o que estamos en Wisconsin, estoy hablando hacia lo tarado, y pues los de Wisconsin le van a Argentina, no, o sea, no había una localía como tal, y en los mundiales es muy difícil que haya una localía, porque es un bueno, tú compras el billete o el boleto para la final y no sabes ni siquiera quién se va a enfrentar, sí, a fin de cuentas, sí. Pero ya compraste el boleto para, sí, la final, sí, sí, o para la semifinal, o para tercero y cuarto lugar. Entonces, vas desconociendo quién, por qué y todo esto. Entonces, ay, estas cuestiones de que lo de Cucurella, ¿no? De cuando se tapa así tantito la boca, no se la tapa como lo que acostumbran a hacer varios jugadores,
0: sí,
1: ¿no?
0: Sí, sí.
1: Para decirle algo a alguien, se tapa la boca con la palma de la mano. Y no, Cucurella lo que se acercaba a decirle a Messi es que estaba golpeado en la boca. Y entonces con dos dedos le hace la seña. Uy, no, Messi, luego, en su plan de dueño del fútbol, de rey del fútbol, agarre y luego, árbitro, se tapó la boca. Y el otro, que ni siquiera había visto nada, haciendo la seña de como si se hubiera tapado completamente la boca.
0: Uh-huh.
1: Y desde ahí, o sea, muchas las faltas como fueron, y que ya no eran faltas de juego, eran faltas de coraje, de cuestiones que no. Por ahí también he estado leyendo de que quieren que se repita la final.
0: Ah, sí, sí, sí.
1: Entonces, sí, están haciendo como una encuesta para que se repita la final. Por favor, ya perdieron, ya. O sea, es como si México,
0: así como los ecuatorianos que querían que se repitiera el partido contra,
1: sí,
0: México, ¿no?
1: Pero ya ayer ya no les dimos la nota, pero el entrenador de Ecuador dijo, "No, nunca nos amenazaron.
0: Sí.
1: Jugamos mal. México se impuso a nosotros porque nosotros no jugamos como debimos." Y obviamente pues esto pues resultó en que nos ganaron.
0: Sí, sí, sí.
1: Nosotros fuimos incapaces de meter un gol, ellos metieron tres y los metieron bien, los metieron sin mayor problema.
0: Y les afectó el de haber llegado un día antes.
1: Exactamente.
0: Cuando bien pudieron llegar tres hasta cuatro días, cinco.
1: Exactamente.
0: Y aclimatarse.
1: Exactamente, pero bueno.
0: Entonces, motivos tuvieron.
1: Sus motivos. Entonces, bueno, todo ese tipo de cuestiones. Veo otra de un suizo que jugaron contra, sí, Argentina. Ya no la FIFA, sino la comisión de que revisa las reglas del fútbol y hace todo este arbitraje cuando hay alguna duda. Ya también declaró hoy que el jugador de Suiza no debió de haber sido expulsado.
0: Ah, sí, sí.
1: Sin embargo, iban 1-1. Esto redundó para que Argentina al final del juego se impusiera 3-1.
0: Sí, sí, sí.
1: Y como esos hemos visto varias cosas. Y vaya, no han llevado a revisión las otras cuestiones. Por ejemplo, contra el equipo el equipo donde también les robaron un gol que se los anularon, que fue desde la banda
0: Contra Egipto.
1: Contra Egipto, exactamente. Gracias, Enrique. Entonces, desde la banda del tiro de esquina de Egipto hasta la portería de Argentina, cae el gol, sí. Y se los anulan.
0: Sí, sí, sí.
1: Porque con una jugada tan simple, tan... Y que me dijeron, no, esto no. La expulsión a Messi, que no se llevó desde el primer encuentro, que por lo menos hubiera sido un partido de suspensión, sí, para el señor, sí, sí, Messi. Entonces son cuestiones que no somos ni los mexicanos, ni los brasileños, ni los españoles, son ustedes mismos, señores de Argentina.
0: Que le echaron ganas, para hacerse odiar.
1: Exactamente. No, hombre, yo creo que ahorita no hay un equipo, no hay una selección que no sea tan odiada como Argentina.
0: Sí, sí, sí.
1: Y perdón que diga, mencione la palabra odio, pero es que así es. Ellos nos odiaron a todo el mundo.
0: Sí.
1: Y ahora, pues, están recibiendo lo que dieron. Entonces, no se trata ni de países, no se trata ni de equipos. Me parece que fue Johan Cruyff el que hoy dijo, es que eso que hicieron no es fútbol.
0: Sí.
1: Eso no es fútbol. Eso es... Híjole. No puedo decirlo, aunque lo dijo en alemán y hay la traducción. No está bien. No está bien. Por el bien del fútbol no está bien que haya ese tipo de expresiones que sean provocadas por un partido de una final. De una final que, sea como sea, creo que estuvo muy claro el hecho de que Argentina llegó solamente 2 veces a la portería rival.
0: Sí, sí, sí.
1: Y España llegó 20-tantas veces.
0: Sí, hay que ver los resúmenes y ahí te das cuenta de cómo estuvo el...
1: Exactamente. El hecho, y dice, no, es que los amenazaron. Es que como sacaron la pancarta esa, la manta donde decía que las Malvinas y que eso debía de penalizarlo la FIFA, pues también debe de haber una penalización porque temas políticos no se pueden.
0: Y religiosos tampoco.
1: Y ni religiosos. Entonces, ahí está la cuestión. A lo mejor al calor de un triunfo, de pasar a una siguiente ronda, pues ves una pancarta y vas y se la pides al que esté en el público. En el público, pues allá que haga lo que quieran. Pero ya que los jugadores vayan y lleven esa pancarta o esa manta hacia el campo de juego, aunque ya haya terminado el juego, pues también merecía un cuando menos un regaño. Un regaño que no hubo. Entonces, mire, ¿qué es lo que va a pasar? El fútbol definitivamente tiene que cambiar. Tiene que cambiar y tiene que cambiar algunas cuestiones. La FIFA tiene que ser menos voraz, tiene que ser menos ambiciosa en sus aspiraciones económicas.
0: De hecho, la familia de Trump ya quiere tomar el control de la FIFA,
1: Y aparte de todo, ya también por ahí están viendo incluso esa cercanía, por así llamarla, entrecomillado, de Donald Trump con la FIFA,
0: con
1: Fantino, de que se le haya permitido, se le haya hecho esto de que hasta le quitaron una expulsión a un jugador americano. Bueno, muchas cosas. La FIFA tiene que ser más clara.
0: Sí.
1: Tiene que ser más clara. El VAR se supone que llegó para aclarar muchas cosas y sin embargo está empantanando más. Entonces, en ese caso, ¿sabes qué? Volvemos a los años 70, 80, 90, 2000, de los cuales, pues, la apreciación de los árbitros.
0: Sí.
1: Y ahí nomás. Y no teníamos tanto. Porque de repente hay una jugada en el área de un equipo y ya ese hay un posible penal. Y sale la jugada, sale el medio campo, ya llegan al otro extremo y de repente paran porque el señor va a ir al VAR. Y entonces todo ese tiempo que se perdió, ese tiempo, ya quedó muerto.
0: Sí, sí, sí.
1: Sí dan los minutos posteriores y todo esto, pero ya quedó muerto. O sea, una jugada que a lo mejor podría haber sido prometedora y haber terminado en gol del equipo contrario, pues simple y sencillamente se cortó. ¿Por qué? Porque los señores del VAR le dijeron al árbitro, oye, tienes que revisar esta jugada, nosotros la vemos muy rara. Y ahí va el árbitro y se va a la pantallita. Y a fin de cuentas, en la pantallita, ¿qué es lo que le ponen al árbitro? Al árbitro central. La jugada que ellos creen.
0: Sí.
1: Y entonces el árbitro puede decir, no, ¿sabes qué? Estás loco. Yo no veo nada. Y regresarse y ¿saben qué? Revisión de VAR, no hay nada. Pero depende mucho, obviamente, los árbitros.
0: Sí.
1: Los árbitros. Hay... hay una cuestión que mucho se criticó a Katietzel en una ocasión en un partido de en Ciudad Universitaria la temporada anterior, que iba ya el jugador despuntando, es más, le había robado el balón a uno de los Pumas, iba ya despuntando y acaba la jugada. No, hombre, se la acabaron. Es más, hasta ahí el técnico, me parece que fue de Xolos o de Tijuana, dijo, hizo unas declaraciones muy misóginas en contra de la del árbitro Katietzel y todo esto, fue sancionado. Pero vaya, ella al minuto 45 de tiempo corrido pita, y ya lo he visto en dos o tres partidos que me ha tocado ver su trabajo. Ajá. Exactamente, así vayan y estén casi por tirar, es el minuto 45 y ahí se acaba el juego. Ajá. Lo cual está conforme al reglamento.
0: Pues sí,
1: ay, no, es que la América estaba a punto de anotar y le pitaron. No, llegó al minuto 45 tiempo corrido y hasta ahí llega el juego. Entonces, creo que nos estábamos mal acostumbrando, y qué bueno que llegó esta chica, Laura Katietzel, a modificar eso, porque definitivamente esto era una cuestión que no... es que le va a la América, ¿verdad? Ya me acordé, sí. Le estábamos pegando a su América de Carlos Flores. Bueno, nos estábamos acostumbrados de que hasta que terminaba la jugada, así ya fuera arriba del tiempo reglamentario, se seguía la jugada y nadie decía nada. Sí, y si la jugada terminaba en gol, ya ahí terminaba el partido. No, el partido debe de terminar en el momento que llega el reloj al minuto 45 de tiempo. Así de fácil, así está reglamentado y así se debe de respetar. Sí. Pero bueno, esto, creo, no he visto partidos, no sé si tú has visto partidos completos después del Mundial, Enrique.
0: No, vi la primera, bueno, la segunda parte de la Atlante América.
1: ¿Y no hay de esta pausa de rehidratación?
0: No la
1: ¡ay,
0: hay!
1: ¡Qué bueno!
0: No la hay.
1: No, porque si ya de por sí, con todos los comerciales que nos meten... ¡Ay, este es otro tema! Hoy, en la presidenta de la República, Claudia Sheinbaum Pardo, pues ya anuncia que va a haber esta protección de las audiencias. Pues lo primero que deben de hacer es ver los partidos de fútbol. Que vean la exageración de anuncios publicitarios que hay. De por sí ya las playeras de los jugadores parecen carritos de NASCAR, ¿no? Entonces, el Rayo McQueen, haz de cuenta que estás viendo al Rayo McQueen lleno de marcas, lleno de todo. Bueno, hasta las nachas en una traen una marca y en la otra traen otra marca. Creo, y todavía es cada dos minutos, de repente te cortan la pantalla, te meten la pantallita del partido así en un cuarto de pantalla y todo lo demás son anuncios.
0: Ah, sí, sí.
1: Eso, perdón, yo soy audiencia. Y eso a mí ni me gusta, ni me agrada, ni creo que sea lo adecuado. Sobre todo cuando, por ejemplo, los que pagan televisión privada, televisión vía cable, pues estás pagando un servicio.
0: Sí, sí, sí.
1: ¿Y por qué te meten los comerciales y por qué te meten esa publicidad cuando tú ya estás pagando por algo para que no tenga anuncios? Pero vaya, sí, si van a proteger a las audiencias, que las protejan de todo, no de... Por ejemplo, esto que estamos haciendo ahorita, que estoy haciendo ahorita, y que me está apoyando mi compañero Enrique López Polano, tendríamos que iniciar, y antes de iniciar, decir, esta es una editorial. Es el modo de pensar de su servidor.
0: Sí.
1: Sí. Terminamos, ahora vamos a un resumen. Terminamos y ahora vamos a pasar con una nota informativa. ¿Eso es lo que quieren? Dijo, por favor, creo que no es por ahí la esencia ni de la radio ni de la televisión. A lo mejor en la televisión se puede un poquito más sin interrumpir, porque le pueden meter ahí un súper, un letrerito que diga opinión, editorial, nota informativa, nota periodística, reportaje. A lo mejor ahí se puede, pero haciéndolo en radio, creo que las personas que van a revisar de la Comisión Reguladora de Telecomunicaciones deben de tener más conocimiento de cómo se hace la radio. Porque definitivamente el hecho... Bueno, hasta tú, mi estimado Enrique, en tus turnos de vamos a decir, de Luis Miguel, ¿sí? Si vas a dar una nota de Luis Miguel, vas a tener que decir, esta es una nota informativa de la vida de Luis Miguel.
0: Ajá.
1: Esto es un editorial, o sea, lo que pienso de Luis Miguel. O esto es, digo, por favor, creo que por ahí no son las cosas. Creo que por así no son las cosas. Y ahorita lo digo con toda libertad, porque todavía no está nada legislado. Y le tengo todo, todo, incluso, ¿sabe qué? ¿Sabes qué, Enrique? Va a haber una encuesta. Va a haber una encuesta para que el pueblo bueno y santo sea el que diga si está de acuerdo o no. Digo, me voy a meter porque ya creo que ya está activa y voy a ver qué es lo que dice esa encuesta. Ajá. Y obviamente para platicarles con todo, con toda la... Entonces, pues así están las cosas, así están las cosas. Y dicen, estábamos mal, estábamos bien cuando estábamos mal. Entonces, vamos a ver, esperemos que no estemos más mal ahora que estamos peor. Pero bueno, vamos al resumen. Eso fue un comentario. Vamos al resumen informativo del día de hoy.
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1: En el Estado de México reconoce la presidenta Claudia Sheinbaum Pardo y la gobernadora Delfina Gómez al agrupamiento de seguridad Plan Kukulcán tras la justa mundialista. Acerca el gobierno del Estado de México asesoría jurídica y atención psicológica a víctimas del delito mediante las caravanas itinerantes por la justicia social. Claudia Sheinbaum anuncia nuevos lineamientos para garantizar los derechos de las audiencias en los medios. Y explica el motivo que no es multar a los medios de comunicación. Sin embargo, la Comisión Reguladora de Telecomunicaciones abre consulta pública sobre lineamientos generales para la protección de los derechos de las audiencias. También regresamos al Estado de México y mexiquenses se sienten más seguros con el mando unificado en la zona oriente del Estado de México. La gobernadora Delfina Gómez Álvarez y Gobierno de México dan seguimiento al Plan Integral de la Zona Oriente en materia de vivienda, educación y salud, agua y movilidad. Comisión, bueno, ya, la UNAM debe de revisar si requiere que la Fiscalía General de la República indague, examen, esto lo dice la presidenta Claudia Sheinbaum Pardo. Y ya la UNAM ya nombró una comisión y va a formular esta semana opciones de ingreso a las licenciaturas. México envía brigada a Canadá para combatir incendios forestales. El dólar mini bajó. Se registra un incendio en edificio de consultorios médicos en la Ciudad de México. Caen tres de la Unión Tepito en operativos en Venustiano Carranza, Cuauhtémoc y Cuauhtémoc en la Ciudad de México. Y bueno, ¡ay, este señor! Ya me tienes el gorro. Señor Donald Trump, ya váyase, en serio. ¡No los necesitamos! Trump afirma que no le importa el acuerdo comercial con México y Canadá. Y en los deportes... Otra. Santos presenta pruebas de presunto espionaje del Atlas que a la comisión disciplinaria va a investigar.
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1: Y bueno, hoy Informe 24 llega a su emisión 3242, 3242 emisiones de esto que es Informe 24. Hoy que es 28 de julio del 2026, llevamos 209 días de avance, faltan por transcurrir nada menos y nada más que 156 días. La semana es la número 31 y obviamente nos faltan 21 semanas para que concluya este año. Usted nos escucha por Bestia Grupera 540 y por Romántica 380. Y de una vez saludo a mis compañeros que son el equipo que conforma esto que es Informe 24. Está el señor Francisco Ángel López sacando la señal por Romántica 380. También Javier Martínez está haciendo lo propio en Bestia Grupera 540. Alejandro Ambrosio está en el apoyo de ambos. Y Enrique López Poblano y su servidor estamos ya listos para darle toda la información. Y como esto ya comenzó, siempre lo comenzamos así.
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0: Pero del año 1982 en España, Adolfo Suárez abandona formalmente la Unión de Centro Democrático, renunciando además a su escaño en el Congreso de los Diputados. El propio artífice de la transición, asfixiado por las insoportables tensiones internas y tras rechazar de plano la última oferta de Leopoldo Calvo Sotelo para ir juntos a las urnas, rompe amarras con las siglas que él mismo creó para dar el salto al vacío. Los pasillos de las Cortes son un hervidero de rumores que apuntan a que el expresidente ya prepara contrarreloj, un nuevo partido de corte centrista y progresista, un movimiento audaz y desesperado que deja al gobierno de la UCD en una situación de extrema debilidad y herido de muerte ante las inminentes elecciones generales que se avecinan para este otoño. Esto pasó hace 44 años. En 1976, China sufre un devastador terremoto que alcanza los 8,2 grados en la escala de Richter. El seísmo se cobra la vida de 240 mil personas. Esto pasó hace 50 años.

0: pacífica, los colonos británicos exterminan a casi la totalidad de la tribu de los indios Pequot que viven en la área costera de Massachusetts, Estados Unidos. Supone el inicio del fin de la convivencia pacífica entre colonos y nativos de Norteamérica. Esto pasó hace 389 años. En 1929 nace en Sumter, Estados Unidos, Jacqueline Lee Bouvier, que será esposa del presidente norteamericano John F. Kennedy y refinará el papel de primera dama de Estados Unidos con su elegancia, encanto y sobre todo su compostura después del asesinato en 1963 de su marido. Esto pasó hace 97 años.
1: Vámonos a 1165 en Murcia, actual España, nace Ibn Arabi. Gran místico, sufi, filósofo, poeta, viajero y sabio musulmán andalusí, probablemente la figura más importante del misticismo islámico. Negará la existencia del infierno, de esto hace 861 años. En 1794 es guillotinado públicamente en París Maximilien Robespierre, antiguo presidente del Comité de Salvación Pública, cuyo bajo mandato la política de terror contra los enemigos internos de la República alcanzó su máximo exponente. Una vez más, se cumple el viejo adagio y los hijos de la revolución son devorados por esta. De esto hace 232 años. En 1750, el Leipzig, Austria, fallece Johann Sebastian Bach, prolífico y afamado compositor alemán, cuya obra se considera la cumbre del barroco, de esto hace 276 años. En 1741 fallece en Viena, Austria, Antonio Vivaldi, puro músico de nivel, Antonio Vivaldi, compositor barroco y violinista italiano, conocido entre sus obras por las cuatro estaciones, concierto para violín y orquesta, de esto hace 285 años. Y bueno, llegó el momento de felicitar, de apapachar, de llevarnos a festejar a todos aquellos que llevo los nombres de
0: Nazario, Celso, Acacio, Eustacio, Furudrán, Lúcido, Peregrino, Raimundo, Botvido, David, Víctor, Inocencio, Catalina y Pedro.
1: Pues a todos ellos muchas felicidades, pásenla bien, disfruten su día. Y antes de que vengan las mañanitas, permítame llevarlo. Bueno, yo no lo voy a llevar, usted se va. No, yo lo único que voy a hacer es darle los boletos, mire. Hay bastantitos para que usted se vaya a ver al fantasma, los huracanes del norte, ranchando la ciudad, se llama este espectáculo que presenta Signy Live, presenta en la arena de la Ciudad de México. ¿Cuándo? El sábado primero de agosto del 2026. ¿A qué horas? A las 21 horas. Y obviamente es para que usted nos llame, nos diga, ¿sabe qué? Quiero ir. Ah, muy bien. Si usted no se ha ganado boletos recientemente, pues obviamente aquí está la oportunidad. Aquí dice la bestia grupera. La bestia grupera también salimos por la bestia grupera y por eso estamos haciendo la invitación en esto que es Informe 24 para que usted se vaya. Pues es más, mire, si me dice, ay, es que quiero ir con mis dos hijos y mi esposa. Si usted me habla y me dice, ay, es que quiero irme con mis hijos y mi esposa, le doy un boleto doble. Pero no a todos, ¿eh? Al primero que llame y me diga, ay, es que quiero irme con mi esposa y mis hijos, bueno, un boleto doble para la primera llamada que quiera irse. Si se va a ir usted solito con su pareja, bueno, entonces ya le da la oportunidad tal vez a otra persona, pero así nos vamos educando y enseñando a ganar boletos y a dejar ganar boletos a otras personas que quieren ir. Hay personas que nunca en su vida han ido a un concierto, Enrique.
2: Ah, caray.
1: Sí, a nosotros se nos hace raro, pero sí hay personas que nunca han ido a un concierto. Entonces, si es una buena oportunidad, vaya, no le cuesta nada. Bueno, más que el pasaje ya no se lo puedo pagar, ¿verdad? Pero los boletos para
2: ir... Ni sus chelas allá adentro,
1: o su clamato, o sus bolsas de palomitas de 80, no, 80, 120 pesos. Pero es una bolsota así que te atascas. Y bueno... vámonos con las mañanitas.

0: Y bueno, ahí estuvieron las mañanitas con el señor Jorge Negrete. Vámonos a una pausa, no le cambie, quédese con nosotros. Esto es Informe 24, Romántica 380 y La Bestia Grupera 540. Por favor, no le cambie.
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0: No me acuerdo, Enrique, en todo este tiempo que hemos estado juntos, hemos tenido a López Obrador como presidente. Hemos tenido a Peña Nieto.
9: Sí.
0: Nos tocó Felipe Calderón, ¿no?
9: No, ya no.
0: Nos tocó Peña Nieto, tocó López Obrador y nos tocó Claudia Sheinbaum.
9: Ajá.
0: De estos tres presidentes, no recuerdo ninguno que haya tenido tanta actividad en el Estado de México.
9: Ajá.
0: Como lo ha tenido la presidenta Claudia Sheinbaum Pardo.
9: Sí.
0: Y hoy decidió que el Estado de México, la base aérea de Santa Lucía, el aeropuerto internacional Felipe Ángeles, bueno, esta parte de por allá de Tecámac, Zumpango, que fuera el lugar donde se iban a reconocer al agrupamiento de seguridad del Plan Kukulcán, que estuvo al pendiente de la seguridad de todo lo que fue el mundial.
9: Sí.
0: Y entonces la presidenta de México, Claudia Sheinbaum Pardo, y la gobernadora del Estado de México, Delfina Gómez Álvarez, encabezaron en la base aérea militar número 1 la ceremonia de reconocimiento al personal militar, civil y de seguridad que integró la Estrategia General de Seguridad y Protección del Mundial, del Plan Kukulcán. En el acto, que se destacó la labor de más de 124.500 elementos de instituciones federales, estatales y municipales que garantizaron un ambiente de paz, orden y tranquilidad a visitantes y a ciudadanía en nuestro país, una de las tres sedes del torneo más importante de fútbol, la presidenta Claudia Sheinbaum Pardo resaltó la coordinación entre los tres órdenes de gobierno y afirmó que cuando el trabajo es en conjunto, no hay desafío que no se pueda enfrentar.
10: El éxito de este mundial lleva el nombre de cada uno de ustedes. Cada institución aportó sus capacidades. Cada servidor y servidora pública cumplió con responsabilidad la tarea que le correspondía. El resultado fue un ejemplo de coordinación que demostró que cuando México trabaja unido, no hay desafío que no podamos enfrentar.
0: Bueno, durante la ceremonia se entregaron reconocimientos a las y los titulares de 34 dependencias que participaron en la planeación de la estrategia. Estas instituciones incluyen la Oficina de la Presidencia, 27 dependencias federales y 6 gobiernos estatales. También se otorgó un galardón a las direcciones de armas y servicios de la Secretaría de la Defensa Nacional. Y bueno, aquí estuvieron presentes Marilena Ermelinda Lezama Espinosa. Mara Lezama, que es gobernadora de Quintana Roo. María del Pilar Ávila Olmeda, gobernadora de Baja California. Jesús Pablo Lemus Navarro, gobernador de Jalisco. Samuel García Sepúlveda, gobernador de Nuevo León. Y Julio Ramón Menchaca Salazar, gobernador de Hidalgo. Dices, bueno, y el de Jalisco, te lo creo. El de Nuevo León, te lo creo. no estuvo la jefa de gobierno de la Ciudad de México, que serían las tres sedes.
9: Sí.
0: Pero, por ejemplo, de Quintana Roo. Bueno, a lo mejor la invitaron, ¿no?
9: Sí.
0: De Baja California.
9: También a Marina.
0: Pues también la invitaron, ¿no? Yo siento que más que nada en este caso, en esta cuestión, tanto de María del Pilar Ávila Olmeda, gobernadora de Baja California
9: Norte,
0: como también
9: Mara Lezama.
0: Mara Lezama, pues fue como para decir, ¿sabes qué? Están con nosotros. Y ellos, y nosotros estamos con ustedes.
9: Sí.
0: ¿No? Se le llama espaldarazo, ¿verdad? Sí, sí, sí. Y eso fue lo que hubo allá en la base aérea número uno, que está allá en donde está la base aérea de Santa Lucía. Y vámonos ahora a Toluca, porque acerca del gobierno del Estado de México, asesoría jurídica y atención psicológica a víctimas del delito mediante las caravanas itinerantes por la justicia social.
9: El gobierno del Estado de México fortalece el acceso a la justicia y la atención a víctimas del delito a través de caravanas itinerantes por la justicia social, mediante las cuales ofrecen servicios de denuncia, orientación jurídica, atención psicológica y acompañamiento especializado por parte de la Fiscalía General de Justicia del Estado de México, FGJEM, y la Comisión Ejecutiva de Atención a Víctimas del Estado de México, CEABEM. Y bueno, con esta estrategia se brindan servicios especializados directamente a las comunidades, se evitan traslados y gastos adicionales para las familias mexiquenses y se garantiza atención oportuna y seguimiento a quienes ya han sido afectados por la comisión de un delito. La importancia de estas caravanas es que el gobierno del Estado de México se acerca a la ciudadanía sin necesidad de pagar un pasaje o trasladarse lejos de su domicilio. Las personas tienen a su alcance los servicios de la Fiscalía y si han sido víctimas de un delito o tienen alguna duda legal en materia penal, aquí estamos para apoyarlos. Esto lo señaló Anaí Suárez Rojas, servidora pública de la Fiscalía General de Justicia del Estado de México. En el módulo de atención de la Fiscalía Mexiquense instalado en las caravanas, las y los mexiquenses pueden presentar denuncias y querellas, recibir asesoría jurídica en materia penal y tramitar constancias de extravío por la pérdida de documentos u objetos personales. De manera complementaria, la CEABEM brinda atención, orientación y seguimiento a personas víctimas de delito, muchas de ellas canalizadas desde la propia Fiscalía, además de proporcionar servicios de psicología y trabajo social cuando las circunstancias así lo requieren. El hecho de presentarse en esta mesa es como si acudieran directamente a la oficina. Desde aquí iniciamos el seguimiento para su atención y acompañamiento, lo que facilita el acceso a los servicios y acerca la justicia a la gente. Esto lo destacó a Araceli Vergara Flores, integrante de la CEABEM. Las caravanas itinerantes por la justicia social ofrecerán sus servicios del 29 de julio al 1 de agosto en los municipios de San Antonio de la Isla, Rayón, La Paz, Isidro Favela y Jilotzingo.
0: Pues ahí está, importante esto. Me gustaría que esas caravanas se hicieran expansivas a todo el territorio nacional.
9: Sí, sí, sí.
0: Porque cuántas veces, y déjeme decirle, aquí en la Ciudad de México hubo un tiempo que se hicieron más o menos así. No eran como tal caravanas, pero llegaban servicios.
9: Sí.
0: Y llegaban servicios de salud, y llegaban servicios de médicos que te revisaban, incluso hasta te daban tu medicina. Llegaban este tipo de servicios, por ejemplo, registro civil. Es más, la última acta que yo saqué fue en una de estas caravanas aquí en la Ciudad de México y no me costó un solo peso.
9: Sí, sí, sí.
0: Entonces todo esto que llegara, que fuera expansivo, porque cuántas y cuántas veces no te ves en la necesidad de no hacer un trámite porque no tienes para pagar dos actas de nacimiento.
9: Sí, sí, sí.
0: O tres, cuatro, porque tienes que llevarlas de tus hijos. Entonces creo que esto es muy bueno y definitivamente sirve y sirve mucho. Pero bueno, vámonos a la información nacional, que tenemos mucho y mucho que platicar.
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0: Como diría aquel cómico, híjoles, mano. Pues entramos con esto que es importante y que es la protección de las audiencias, como lo han intitulado, ¿verdad? Estos protector de las audiencias, que obviamente pues No sé usted qué piense. Mire, le voy a dar toda la información y usted me dice qué es lo que piensa. Porque Claudia Sheinbaum anuncia nuevos lineamientos para garantizar los derechos de las audiencias en los medios. La presidenta aclaró que el objetivo de la ley de telecomunicaciones no es multar ni censurar a los medios públicos o privados, sino empoderar a los ciudadanos. Esta comisión, cuando dicen empoderar, híjole, sí me da miedo. Y te voy a decir por qué. Son mis puntos. Cuando dijeron vamos a empoderar a los ciclistas, los ciclistas se hicieron de las suyas. Los ciclistas tomaron las calles y cuidado y te metas a una ciclopista, aunque sea para bajar. Ellos yo creo que quisieran que volaras y que no les estorbara la pista. Dijeron vamos a empoderar a las mujeres. ¿Y qué fue lo que sucedió? Que sí, hacía falta, pero también cuántas mujeres no hemos visto que levantan falsos con tal de ver a un hombre castigado o llevado a la cárcel, o se acaba de suicidar un maestro.
11: Sí.
0: Se acaba de suicidar un maestro porque una alumna dijo que lo iba a acusar de violación y de acoso y todo esto. ¿Y qué fue lo que sucedió? Que esta chica empoderada,
11: sí,
0: dijo, voy a hacer esto. Y el maestro dijo, me voy a topar con la ley. La ley por lo regular siempre está a favor de la mujer.
11: Uh-huh.
0: Así yo no haya hecho absolutamente nada. En lo que sí y no, me la voy a aventar en la cárcel. Y yo no quiero vivir mi vida en la cárcel por un delito que no cometí. Y se suicidó.
11: Sí.
0: Entonces eso, cuando dicen empoderar, a mí me da mucho miedo. Porque empoderar a las audiencias, pues al rato va a salir que la audiencia dice que no quieren a Juanito Pérez o no quieren a Pedrito López en determinado lugar porque ofende a las audiencias.
11: Es más, vamos a denunciarlos.
0: Exactamente. Entonces, pues puede venir un cúmulo de denuncias.
11: Sí.
0: Porque es que cuenta chistes muy blancos y a mí me gustan que sean más picosones.
11: No alburea a las audiencias.
0: No alburea a las audiencias, no les falta el respeto. Y entonces, digo, estás empoderando a la audiencia.
11: Sí.
0: Por eso me da miedo. Pero bueno, Claudia Sheinbaum dijo sobre los lineamientos para regular la radio y la televisión y hace un llamado a la ciudadanía, empresas y sectores involucrados para ser parte del análisis sobre la posible inclusión de medios impresos y digitales. O sea, también nos vamos a ir con los medios impresos y digitales, periódicos, revistas y portales, ¿verdad? Bueno, vamos a escuchar a la presidenta de la República.
12: Participando en la emisión de los lineamientos, muchos de ustedes y también de las empresas grandes de telecomunicaciones, pero se abre a consulta para que todas y todos participen. Esta comisión regula radio y televisión. Le preguntaba ahora a Pepe Merino, porque por ejemplo la prensa escrita pues no está incorporada en este proceso. Tendría en todo caso que revisarse si es necesario o no. O las plataformas, que también no están en esta regulación, que son temas pues que están también a discusión de la sociedad. Pues esta es la información del día de hoy y ahora sí.
0: Pues ahí está la información del día de hoy, pero no, la información seguía, Enrique.
11: Sí, Claudia Sheinbaum explicó que el objetivo no es multar a los medios, sino fortalecer la información veraz mediante la autorregulación, la defensa de las audiencias y la difusión de distintos puntos de vista. Escuchemos a la presidenta.
12: En la ley quedó establecido el tema de las multas. La comisión pues tendrá que decidir porque finalmente tiene su autonomía técnica. Desde mi perspectiva no se trata de multar. No es estar multando el objetivo. Si se fijan, es en realidad un proceso de autorregulación del medio, porque el medio nombra a su propio regulador o defensor de audiencias. Una radio, cualquiera que esta sea, una cadena de radio, ellos mismos nombran a su defensor de audiencias. Ellos mismos establecen su código de ética. Y cuando alguien reclama al defensor de las audiencias, dijiste esto y es mentira, o fue totalmente parcial la información que estás dando, no diste este otro punto de vista. Pues el objetivo es que esta persona pues pueda comunicar dentro de los programas de televisión o de radio, pues la otra posición o la propia queja que hace alguien de las audiencias. El objetivo es fortalecer la información veraz y también la diferencia entre una opinión y una información. No se trata de multar, eso sería ya la última instancia. El objetivo, pues, es que sea que no haya mentiras y que el agraviado o cualquier mexicano o mexicana diga, es importante que se den los distintos puntos de vista en cualquiera de las estaciones de radio o de televisión.
0: Aquí ya tenemos el quién es las mentiras y todo eso, ¿no? Pero también, así como tenemos eso, Enrique, también tenemos que medios de comunicación, escritos electrónicos y todo esto, de repente sacan con datos que el mismo gobierno da, ajá, ¿sí? El secretario de Seguridad y todo esto, y publica esos datos.
11: Sí.
0: Y entonces, en determinado momento, vamos a poner una nota así. Esta es una nota informativa. Y se registraron 250 homicidios en el fin de semana en Tumpécuaro. ¿Sí? Y entonces, ¿qué va a salir el defensor de las audiencias? No, es que estás diciendo mentiras, esto no es cierto. Pero si lo estoy sacando de los medios que tú me estás dando, uh-huh, donde tú estás registrando qué es lo que está, lo único que hice fue bajar esa información y dársela a mi auditorio.
11: Sí.
0: Y entonces, pero como el gobierno se puede sentir agraviado, pues entonces puede venir una recomendación. Y que vuelves a sacar del mismo secretariado de seguridad y todo esto otra información en la cual el gobierno no esté de acuerdo porque tiene otros datos que te están dentro de sus portales, ¿sí? Y que te diga, no, es que estás mal porque estos datos son falsos, son erróneos. Pero si los estoy sacando de donde tú estás proporcionando esto, ¿por qué me dices? Porque mis datos son diferentes. Y entonces, como ya me agraviaste dos veces, entonces ahora sí va una multa. ¿Y quién va a mediar eso?
11: Sí.
0: Ahora, el defensor de las audiencias, aquí, vamos a decir en este grupo que es tan grande de emisoras de radio, ¿se va a autorregular? ¿Se va a autorregular o se va a autocensurar? Porque, no, eso mejor ni lo toques, porque ¿para qué nos metemos en problemas? Entonces, ¿qué es lo que se busca? Yo creo que una cuestión sí es el hecho de que se busque dar buena información. Además, protector de las audiencias. ¿Cómo van a proteger a la audiencia de un pelafustán que sale en un canal de televisión y diciendo, es que este hijo de quién sabe qué ratero hizo esto, esto, esto, esto? Y ya saben más o menos como de quién estoy hablando, ¿sí? Que ese es su estilo, por así decirlo. Uh-huh. Pero para mí es más ofensivo eso que el decir, esta es una opinión, esta es una nota informativa o esto es un reportaje. ¿Por qué? Porque es agresivo al oído de la audiencia.
11: Sí.
0: Y que de repente digan, no, y es que este hijo de tal, tal, tal, tal, y hizo así, y su madre, y tu padre, y, o sea, por favor. Eso es lo que queremos que defiendan de las audiencias. No el derecho a la libertad de expresión. Pero bueno, ¿pero qué va a suceder? ¿Qué es lo que va a pasar? Pues la Comisión Reguladora de Telecomunicaciones abre una consulta pública. El derecho a la información veraz es un derecho constitucional del pueblo de México, puntualizó Claudia Sheinbaum Pardo. La consulta se va a realizar del 27 de julio, o sea, hace, esto lo anunciaron hoy, y hoy es 28, o sea, ayer empezó esta consulta.
11: Sí.
0: Y hasta el 21 de agosto. Ajá. Esto va a ser a través del portal de la Comisión Reguladora de Telecomunicación .gob.mx. Consulta pública, diagonal consulta pública. Y bueno, van a poder participar audiencias, concesionarios, academia y organizaciones civiles. Escuchemos a la presidenta Claudia Sheinbaum Pardo.
12: Consulta pública que se está emitiendo es tanto para las empresas que se dedican a la telecomunicación como para las personas, para que todos podamos participar en la definición de estos lineamientos. Desde quienes tienen una radio comunitaria hasta las grandes empresas o la ciudadanía en general.
0: Pues ahí se lo dejo. Ahí se lo dejo para ver. Vamos a dar el tiempo. Vamos a dar el tiempo. Porque también recordemos que desde López Obrador entró a la presidencia en diciembre del 2018.
11: Sí.
0: Y la primera reunión que hubo con la Cámara de la Industria y la de la Radio y la Televisión allá en el World Trade Center, que nos tocó estar presentes ahí, sí, fue más o menos en octubre del 2019. Desde ese entonces, el señor dijo, esto puede ser por decreto, los tiempos oficiales de la radio. Los tiempos oficiales, que a veces, como cuántas veces tenemos tiempos oficiales, Paquito, a lo largo de la programación, son muchos espacios, ¿no? De que es RTC y todo esto. Entonces, dijo, esto, así lo dijo. De un plumazo, yo lo tiro y obviamente vamos a recuperar esos espacios para que ustedes puedan comercializar. Así lo dijo López Obrador. Pasó 2020, 2021, 2022, 2023, 2024, 2025, estamos en el 2026 y ya se va a cumplir un año por ahí de octubre, ¿sí? Y van a ser 7 años de que lo dijo. Ok, él ya se fue. Pero como estamos en la continuación de esto que fue en la 4T, pues no vemos absolutamente cambio. Y los tiempos oficiales siguen estando ahí. Y en tiempos electorales, estos tiempos oficiales llegan a ser totalmente aburridos. Aburridos para las audiencias. Y también eso, van a proteger a las audiencias de eso, de los tiempos oficiales. Híjole, qué complicado. Pero bueno, vámonos a otro tema. Así, muy escabroso. La UNAM.
11: Sí. La UNAM debe revisar si se requiere que la Fiscalía General de la República indague el examen. Esto lo dijo la presidenta. Nosotros podemos apoyar, pero es una decisión autónoma de la UNAM. Claudia Sheinbaum recomendó a UNAM revisar si se requiere apoyo de la Fiscalía para la investigación sobre irregularidades en el examen de admisión a licenciatura. Escuchemos a la presidenta.
12: Digo, apoyo siempre puede haber, pero en todo caso, si hay la comisión de un delito, es en todo caso la fiscalía. Yo creo que la UNAM tiene que resolver dos temas dentro de su autonomía. Uno, ¿cómo va a resolver el problema del propio examen? Si el examen no va a ser válido, si sí va a ser válido, si va a aplicar un nuevo examen, si los que obtuvieron la calificación aprobatoria, unos entrarán y otros no entrarán. Ese tema lo tienen que resolver ellos. ¿Qué va a pasar con ese examen que se aplicó a distancia y que encontraron que tuvo irregularidades? Ese es un tema que tienen que resolver, pues, por los jóvenes. Porque los jóvenes, pues, siempre se preparan para el examen de admisión. Y pues quieren tener certeza de qué va a pasar ahora que se entre a clases. Entonces tienen que resolver esa parte. Y eso solo lo pueden resolver ellos, porque es una institución autónoma académicamente y también en términos de su forma de gobierno. Y ojalá lo puedan resolver pronto para que pueda haber certeza para todos los estudiantes que quieren entrar a la Universidad Nacional Autónoma de México. Es un tema que tienen que resolver. Y el otro tema, pues, tienen que ver cómo se cometió este fraude. Si participó la empresa que contrataron para hacer el examen. Si fue más bien que cada quien individualmente, algunos estudiantes utilizaron la inteligencia artificial, sí. Esa investigación, pues más que la propia agencia, aunque se puede dar asesoría, pues tendrían que revisar ellos con quién hacen esa investigación o si requieren de la fiscalía para realizar este tipo de investigaciones. Y si resulta eso, si van a poner una denuncia o no van a poner una denuncia. Así lo veo yo desde nuestra perspectiva, ¿no? Una cosa es cómo van a resolver quién entra y quién no entra a la UNAM, y eso lo tienen que decir ellos. Todo tiene que ser autónomo, tiene que ser ellos, y nosotros podemos apoyar en lo que, pero es una decisión autónoma. Lo segundo es cómo se cometió el fraude. O sea, si estuvo involucrada la empresa, si no estuvo involucrada, si requieren presentar una denuncia o no requieren presentar una denuncia, y qué van a hacer en torno a ello. Y eso lo tiene que decidir la propia UNAM. Y el apoyo que requieran de la Secretaría de Educación Pública o de la agencia, pues por supuesto, pero es un apoyo. Ellos son los que tienen que tomar la decisión.
13: Gracias, presidente.
0: Es que esto no hubiera sucedido si hubieran dejado la autonomía de la UNAM y que la autonomía de la UNAM les permitiera hacer los exámenes como eran antes, presenciales en un recinto. Ah, pero no sé a quién se le ocurrió decir, no, es que la UNAM que haga sus exámenes en línea. Bueno, para empezar dijeron, no, es que todos van a tener universidad. Y después, ¿con qué salieron? No, tiene que hacer examen para el Poli y para la UNAM. Y de ahí surgió todo, de ahí empezó todo. Sí, sí, sí. Ah, no, es que entonces ahora ya no van a ser presenciales, van a ser en línea. Pues vean ahí, se contrató tal vez a una empresa. ¿Cuántas, de no ser la UAM, no sé qué otra universidad sea la que tenga la posibilidad de hacer ese tipo de exámenes? Y la verdad, la cantidad de aspirantes para la UAM no se compara a los que tiene la UNAM. Entonces, desde ahí, a lo mejor esta empresa era muy pequeña, pero a la UAM sí le servía. Pero ya cuando escaló a un cliente más grande, pues ahí fue donde ya no pudieron. Entonces, sí, hay que investigar, pero hay que dejar que la autonomía de la UNAM siga siendo la autonomía de la UNAM. Que los políticos no se metan. Ellos a lo que van, simplemente. Y, bueno, vámonos, rápido, nada más le comento que con el objetivo de dar certeza y transparencia a la sociedad, la Comisión Técnica para la Revisión del Proceso de Ingreso a la Licenciatura 2026 comenzó a trabajar de manera inmediata e instaló una sesión permanente. La Comisión Técnica para la Revisión del Proceso de Ingreso a la Licenciatura 2026 de la UNAM informó que ya se inició de manera inmediata el análisis del proceso de admisión y adelantó que de esta misma semana emitirá una recomendación para el ingreso a la licenciatura, se apegue a los principios de inclusión, equidad, ética y los valores de la institución. En un comunicado firmado por la presidencia de la comisión, el doctor Eduardo Barzana García indicó que el grupo de especialistas ya trabaja en la información entregada por la administración central de la UNAM para que, además, también se ha solicitado diversas instancias universitarias las evidencias que consideran necesarias para llevar a cabo una revisión. La comisión señaló que fue instalada en sesión permanente con el objetivo de dar certeza y transparencia a la sociedad sobre el proceso de ingreso 2026. Y aquí es donde viene la pregunta, ¿y cómo le van a hacer? ¿Quién hizo trampa? ¿Cómo van a saber que hizo trampa o que no? A lo mejor es un estudiante muy brillante que tuvo 120 aciertos y es sumamente abusado o sumamente inteligente y me lo van a echar para atrás porque no, es que llenaste todo y todo estuvo perfecto. Pues creo que no es por ahí. Enrique, vámonos con el dólar, por favor.
11: Sí, bajó un centavo el tipo de cambio. El dólar se comercializa en 17 pesos con 43 centavos en bancos.
0: Pausa, regresamos y casi para despedirnos.
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0: Y ahora mucha información de ciudad no había, pero sí había información de policíaca. Y le voy a comentar que hoy un edificio ahí en Lindavista, muy cerca de la estación Politécnico del Metrobús, pues se empezó a incendiar. Se incendiaron dos consultorios de esta torre, que es de puros consultorios.
13: Ah.
0: Y es una torre de puros consultorios que cobran carísimo, por cierto, ¿eh? Una consulta de médico familiar te sale en 2,000 pesos, 1,200 pesos. Nada más porque te revisen, y lo que haría cualquier doctor del CIMI, eso, pero nada más que ahí te cobran de 1,200 a 2,000 pesos. Y es un edificio ya muy, muy, muy viejo. A lo mejor usted lo puede ubicar si vive por allá, por la calle de Montevideo. Está la iglesia que le da imagen al metro Lindavista. Y al lado de esa iglesia está esta clínica, o este centro, o este edificio de consultorios. Ese fue el que ardió. Y entonces hubo 14 personas que estuvieron ahí, que estaban entre trabajando, que habían entrado ya para hacer limpieza o algo así, 14 personas. Afortunadamente todas salieron ilesas. No hay más daños, son dos consultorios. Yo creo que ha de haber por piso unos, ¿qué le gusta a usted? Por lo menos unos 8 consultorios. Tiene 8 pisos este edificio, pues son más de 50 consultorios los que están ahí. Y que obviamente, afortunadamente, no fue en horario de que hubiera pacientes, porque si no, estaremos hablando de algo realmente muy, pero muy fuerte. Por lo pronto, Enrique, mil gracias.
11: Gracias, José.
0: Gracias a usted, gracias a Paquito, gracias a usted, sobre todo gracias a usted. Soy José Plaza y me quedo para servirle. Hasta mañana.
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17: Son las 7.
2: En punto. 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

Amigos de Romántica 1380, buenas noches, ¿cómo les va? Saludos, gracias. Estamos aquí con Luis Miguel en estos sus romances, romances con Luis Miguel a través de Romántica 1380. Muy bien, saludos donde quiera que te encuentres y vamos a ver en esta nochecita qué temas han pasado. Muy bien, y bueno, también tendremos información respecto a Luis Miguel en su momento, ¿eh? Bueno, escuchamos nosotros Soy como quiero ser y Dame, Luis Miguel en acción. Está Paco Ángel en control de audio, soy Enrique López Poblano, teléfonos de contacto 55-66-1380 y 55-46-1866 para atenderte. ¿Sale y vale? Muy bien, tenemos una temperatura promedio en este instante, aquí en el Valle de México, de 20 grados, temperatura promedio. Nosotros tenemos más para ti con Luis Miguel.

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Aquí seguimos con Luis Miguel a través de Romántica 1380, siendo las 7:25. Te digo que escuchamos La Incondicional, Por Debajo de la Mesa y también De Quererte Así. Muy bien, vamos a ver qué notas hay respecto a Luis Miguel. Aquí el sitio del Financiero titula: piloto demandado por Luis Miguel aseguró que recibió amenazas tras el conflicto legal. Qué caray. La nota es de Adriana Páez. Raúl Aldana, el piloto demandado por Luis Miguel, aseguró que recibió amenazas por parte de la abogada del cantante durante los intentos de acercamiento relacionados con el conflicto por un presunto adeudo derivado de vuelos en un avión privado. A través de una entrevista, el piloto también explicó su versión sobre el origen de la controversia y aseguró que no busca manchar la imagen del Sol de México. Durante la entrevista, Aldana sostuvo que nunca señaló directamente a Luis Miguel como responsable del presunto adeudo a una empresa de vuelos privados y afirmó que la información que hizo pública estaba relacionada con la oficina del artista. Además, explicó que contaba con documentación para realizar su trabajo, incluyendo los documentos necesarios para los vuelos. Y es que desde hace unos meses se dio a conocer que Raúl Aldana expuso a Luis Miguel de presuntamente no haber pagado unos vuelos, lo que generó gran revuelo y la demanda posterior en su contra. ¡Qué relajo! Avanzamos.

Bien amigos, aquí estamos con Luis Miguel a través de Romántica 1380. La gloria eres tú, también si nos dejan y si te perdieras. Saludos donde quiera que estés. Buen provecho si acaso estás cenando o merendando. Muy bien, a ver qué notas hay respecto a Luis Miguel. Bueno, pues aquí hablan de otro Luis Miguel. Ya hablamos mucho sobre la salud de Luis Miguel. También te conté en su momento que Bad Bunny cerró gira millonaria con la que desbancó a Luis Miguel. ¿Cómo es posible? Pero así se dio. Roberto Palazuelos habla de su soltería, su homenaje y responde sobre Luis Miguel. Sí, efectivamente. Bueno, luego le sacan asuntos de Luis Miguel, como fueron grandes amigos en cuando jóvenes, pues tiene muchas cosas que contar el diamante negro Roberto Palazuelos, y habló al respecto. Piloto revela amenazas en conflicto con Luis Miguel, lo cual ya te conté. Así están las cosas en la vida de Luis Miguel. Hoy Luis Miguel, hay Luis Miguel para rato, dice quien está en México trabajando en varios proyectos. Pues sí, algunos de ellos ya te los hemos compartido. Bueno, muy bien, tenemos más para ti. Son las 7:38, escucha lo que viene.

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Escuchamos Bravo Amor, Bravo Delirio, Separados y Amor, Amor, Amor. Muy bien, son las 7:57. Recibo un saludote de Paco Ángel, que está en control de audio, al igual que Enrique López Poblano. Muy bien, hola, ¿qué tal? Gracias por acompañarnos en esta emisión dedicada a Luis Miguel. En unos minutitos más tendremos a Maximiliano, el que todo lo cura, en un programa de reflexión, sabiduría y alto poder. Deja de sufrir en silencio y acércate al hermanito Maximiliano, ya que solucionará tus problemas de raíz. Este es un servicio para ayudar a la humanidad. No dejes de escucharlo y también consúltalo. Sale, vale. Mañana también con nuevo contenido a las 7:30 de la mañana y a las 8 de la noche. Muy bien, gracias. A las 8 de la mañana también escucha a Ángela Canet. ¿Te parece? Muy bien, Miki, te escuchamos.

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3: Son las 8
1: en punto.
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6: Que la bendición de Dios Padre, Dios Hijo y Dios Espíritu Santo esté con todos y cada uno de ustedes, queridos y apreciados hermanos del alma. Hola, ¿qué tal, mi bella familia? Una vez más, estamos al aire a través de la Romántica 1380 AM. Estamos en vivo y en directo y es día martes 28 de julio del año 2026. Que viva nuestro Señor Jesucristo, que viva la Virgen de Guadalupe, que viva San Miguel Arcángel y que viva nuestro santo patrón, San Judas Tadeo, que viva San Judas Tadeo por siempre. Queridos hermanos, mi nombre es Maximiliano, mucho gusto. Yo soy Maximiliano Santos Internacional y soy el director de la congregación Renacer, Fluir y Vivir. Somos una prestigiosa hermandad católica, apostólica y visitantes de la Iglesia Romana. Somos videntes, espiritistas, clarividentes, parapsicólogos, mentalistas, psíquicos. Somos misioneros de Dios y tenemos la capacidad física, mental y espiritual para ayudarle a solucionar cualquier tipo de problema, por difícil que parezca. Descubrimos lo paranormal y le damos la sanación espiritual a cualquier enfermedad, por natural, sobrenatural, oculta, postiza o extraña que parezca. Este es un programa de sanación espiritual y un encuentro con la verdad, y queremos invitar a todas aquellas personas que tienen problemas y que están sufriendo en silencio para que llamen y participen a través de su nombre y la fecha de su nacimiento, y nosotros, sus hermanos, los guías y consejeros, expertos y profesionales en las ciencias ocultas, nos vamos a encargar de hacer un estudio espiritual, vamos a realizar un recorrido ancestral y le vamos a hablar con la verdad acerca de su pasado, de su presente y de su futuro. Le vamos a decir sin temor a equivocarnos quién le quiere, quién le ama, quién le engaña o quién por odio, envidia o maldad se atrevería a hacerle algún tipo de daño. ¿Es usted de aquellas personas que no ha tenido suerte en el amor, no le rinde el dinero, marchan mal sus negocios, juega y pierde, enamora y fracasa, no puede dormir, siente usted que se le sube el muerto, han aparecido tumores, manchas, llagas, han aparecido irregularidades extrañas, enfermedades paranormales en su cuerpo? aguas. Mucho cuidado. Tenemos que ser conscientes que así como existe el bien, existe el mal. En esta vida existe más la envidia y la maldad que la propia caridad. Cara vemos, corazones no sabemos. Es por eso que hoy, día martes 28 de julio, le invitamos para que tenga un encuentro con la verdad y le diga ya no más a todos sus problemas enviando un mensaje de texto o un mensaje de WhatsApp o llamando directo a través del 55 65 44 81 38, 55 65 44 81 38. Quiero invitarlos para que alisten una pluma y una hoja, que más adelante estaremos dando nuestra dirección y nuestras líneas telefónicas. 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Vamos a escuchar este maravilloso testimonio y continuamos con las llamadas a través de la Romántica 1380 AM.
7: Hola, mi nombre es Marisol y hablo solo para agradecer a los maestros lo mucho que me ayudaron para que mi negocio se levantara. Yo empecé emprendiendo. Al principio me fue muy bien, ya me había hecho de mis clientes y ahí iba progresando mi negocio. Pero a los 3 meses aproximadamente, empecé a notar que las ventas bajaron mucho. Algunos de mis clientes ya pasaban y ya ni siquiera me saludaban, ya no me compraban. Y a mí se me hizo muy, muy raro. Empecé a encontrar afuera de mi negocio sal, animales muertos, y la verdad es que no era muy creyente de eso hasta que escuché hablar de los maestros. Y mi única salida en ese momento fue ir con ellos. Estoy sumamente agradecida porque al día de hoy mi negocio creció muchísimo, ya hasta tengo empleados. Muchas gracias.
6: Estamos en vivo y en directo a través de esta prestigiosa radio y le vamos a dar la oportunidad a las personas que quieren participar al aire. Hola, ¿qué tal? ¿Con quién tengo el gusto?
8: Con Luis Suárez.
6: Luis Suárez, bienvenido al programa. ¿Primera vez que se comunica o ya nos visitó?
8: No, es la primera vez.
6: Ándale, hermanito, ¿hace cuánto tiempo nos está escuchando en la radio?
8: Aproximadamente 3 meses.
6: 3 meses, ¿qué tal le ha parecido el programa de Maximiliano?
8: La verdad es muy interesante, muy buenos consejos y pues bueno, lo sigo diariamente.
6: Ándale, hermanito, bienvenido, Dios me lo bendiga. Luis Suárez, ¿cuál es la fecha de su nacimiento?
8: 15 de septiembre del 85.
6: 15 de septiembre de 1985, el planeta que le rige los astros es Mercurio. El signo que le corresponde es Virgo. El metal que canaliza las buenas ondas es el cobre. El color de su suerte es el color verde. La piedra que debe de portar para traer las buenas energías es el zafiro. El día de su suerte es el día viernes y el arcángel protector se llama el arcángel Rafael. Mi querido y estimado Luis, logro ver que últimamente no ha tenido suerte en el trabajo. Veo que le tienen mucha envidia y ha tenido problemas laborales, ¿verdad?
8: Sí, efectivamente, por estas cuestiones es que me he puesto en contacto con ustedes.
6: Sí, señor, veo mucha envidia en su alrededor, una energía negativa, también veo problemas con su pareja, han tenido irregularidades, ella también se ha sentido como enferma y usted también a veces como que no ha logrado conciliar el sueño, tiene pesadillas extrañas y siente a veces como que le hablan al oído, como que se le sube el muerto, como que se lo asustaran, ¿verdad?
8: Sí, efectivamente, me comunico pues para poder resolver todo este tipo de situaciones, para recibir su ayuda, por favor.
6: ¿Cuánto tiempo lleva usted viviendo allí en esa casa que están viviendo?
8: Llevamos ya 3 años en esta casa.
6: Hermanito, en esa casa hay algo negativo, en esa casa hay algo adverso, algo contrario, hay un daño. Hicieron un trabajo hace más de 8 años a unas personas que vivían ahí. Ahora ustedes que son los nuevos inquilinos es que se están sintiendo con esas manifestaciones extrañas, esas presencias paranormales. Es importante que se acerque lo más rápido posible y me va a traer un manojo de ruda, un manojo de romero, un manojo de hierbabuena y por favor me va a traer 7 limones y también 3 cucharadas de azúcar para hacer un ritual, una limpia espiritual en la casa y va a ver cómo va a mejorar su energía. No es necesario que se vayan de ahí ni que vayan a conseguir dónde vivir, ahora dónde rentar, no. Vamos a limpiar la casa, vamos a retirar todo lo negativo, lo adverso y lo contrario. Va a ver cómo va a empezar a cambiar la energía, a fluir el amor, la paz y la felicidad en su hogar, porque últimamente usted ha mantenido y ha estado peleando mucho con su pareja, ¿verdad?
8: Así es, justamente esas cuestiones las que quiero que mejoren en mi vida.
6: Claro, claro, por supuesto. Usted tiene un niño como de 3 años, ¿verdad?
8: Sí, un pequeño de 3 años.
6: A veces se despierta a la madrugada, llora, como triste, como asustado también. Es por lo mismo, porque él está sintiendo esas manifestaciones, pero yo le voy a ayudar. Acérquese lo más rápido posible, ya sabe, tráigame la ruda, el romero, la hierbabuena, los limones, el azúcar, y vamos a hacer una limpia espiritual, una limpia astral para sacar todo lo malo, y me va a agradecer a través de un testimonio y me va a recomendar. Quiero que le diga a los oyentes si le he hablado con la verdad o le he mentido.
8: No, de hecho, pues es toda la verdad. Yo no creía mucho en esto, pero estoy escuchando meramente la verdad de las cosas.
6: Aquí hablamos con la verdad, comprobamos con hechos, no con palabras. Por eso son cantidad de las personas que ya han dado el agradecimiento, me dan el testimonio y me siguen recomendando por la efectividad de los trabajos. Gracias por participar, acérquese lo más rápido posible y usted me va a agradecer a través de un testimonio, mi querido hermano, ¿ok?
8: Claro que sí.
6: Dios lo bendiga. Es de esta forma como ayudamos, comprobamos y demostramos con hechos, no con palabras. Estamos para el servicio de la humanidad. Tiene problemas, dificultades, angustias, preocupaciones. Aquí tenemos la solución e inmediata.
9: Yo tenía problemas en mi pareja, problemas en mi casa, empecé a engordar demasiado, fui con varios doctores, neurólogos, y me mandaban antidepresivos, pero la cosa estaba más fuerte, porque yo ya estaba excediendo en las medicinas y ya me estaba muriendo, me sentía muy mal, nadie me podía encontrar nada, hasta que vine con Maximiliano. Exactamente, él encontró un daño que estaba ante mi persona, una expareja, que yo jamás me imaginé que podía llegar a hacerme ese daño solo por haber terminado, por no haberle aprobado una infidelidad. Estoy muy agradecida, feliz. Regresé a mi peso normal, regresé con mi familia, ya no tengo problemas. Dios te bendiga.
10: Hola, mi nombre es Daniel. Vengo a agradecer al hermano Maximiliano, ya que me ayudó porque tenía problemas de próstata. Me dolían las piernas, me dolían los cuerpos, no tenían solución. Él me sacó de un entierro que tenía en mi rancho y me ayudó mucho. Ahora ya tengo mejor salud. Yo les aconsejo que lo vengan y lo visiten, porque esto es real. Se los agradezco que vengan, que se busquen ayuda, porque no es charlatanería de todo esto. Gracias al hermano Maximiliano, nos ha ayudado a mí y a mi familia. Ha tenido mejor suerte en todo lo que he tenido. Gracias.
11: Hola, mi nombre es Rosalba y quiero agradecerle al hermano Maximiliano, puesto que mi marido pues me estaba engañando con mi mejor amiga y la verdad el saberlo me dejó destruida y pues no encontré solución, no sabía qué hacer, no sabía con quién dirigirme, con quién hablar, quién me escuchara. Y conocí su red social y la verdad es que me di la oportunidad de irlo a visitar y conocerlos. Con ellos encontré la solución y pues muy contenta, muy agradecida. Y de verdad, no sé, no tengo más palabras, pero quisiera que escuchara a él, que lo viera y que sintiera lo que estoy sintiendo. Gracias.
6: Comprobamos con hechos y todo lo hacemos gracias a Dios que nos ha dado el don, la sabiduría, el conocimiento y el poder para ayudarle a aquellas personas que están sufriendo en silencio. Destruimos la brujería, contrarrestamos la maldad, exorcizamos en el nombre de Dios cualquier tipo de maleficio. Somos los mejores expertos y profesionales en ayudarle a sacar cualquier tipo de entierro. Hacemos amarres de amor eterno, le ayudamos a recuperar a tu pareja sin importar el sexo o la edad. No ha tenido suerte absolutamente para nada, no le rinde el dinero, marchan mal sus negocios, juega y pierde, enamora y fracasa. ¿Quiere saber quién le quiere, quién le ama, quién le engaña o quién por odio, envidia o maldad se atrevería a hacerle algún tipo de daño? 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Alisten el vasito con agua, que a continuación vamos a hacer la oración. Un saludo muy cordial a todos mis hermanos de la Ciudad de México, a todos los pacientes que tenemos en Texcoco, en Ecatepec, Nezahualcóyotl, Naucalpan, Tultepec, Tepozotlán, Teotihuacán, a mis hermanos de la Marquesa, de los Reyes, de Toluca, de Chalco, Chimalhuacán, Valle de Bravo, a todos ustedes en Cuautitlán, Izcalli, a mis hermanos que han venido, nos han dado el agradecimiento y nos siguen recomendando en Puebla, en Querétaro, en Pachuca Hidalgo, en Cuernavaca, en Acapulco, en Guadalajara, en León, Guanajuato, en Morelia, Michoacán, en Monterrey. Que el Señor los bendiga por siempre y por supuesto a todos ustedes en esta hermosa y bella Ciudad de México. 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
12: Oración con el vasito con agua. Dios Todopoderoso, Padre Celestial y Amoroso, bendícenos hoy, mañana y siempre, y a través de esta agua que purifica el cuerpo, el alma y el espíritu, aleja de nuestras vidas toda influencia negativa, toda entidad de maldad. Atrae a nuestra vida el gozo y la felicidad. Cúbrenos con tu sangre preciosa y con tu manto sagrado. Que la Virgen María, que los ángeles y los arcángeles hoy nos protejan de toda enfermedad y maldad, en el nombre del Padre, del Hijo y del Espíritu Santo. Toma este vaso con agua entre sorbos, Padre, Hijo y Espíritu Santo. Amén, amén y amén.
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1: Son las 8
0: con 29 minutos. 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
1: Son las 8 con 44 minutos.
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1: Son las 9.
0: Con un minuto. 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
1: Son las 9.
0: Con 16 minutos. 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
2: Son las 9.
0: Con 31 minutos.
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1: Son las 9.
0: Con 47 minutos. 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
2: Son las 10.
0: Con un minuto.
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1: Son las 10 con 13 minutos.
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1: Son las 10
0: con 29 minutos. 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
1: Son las 10
0: con 44 minutos. 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
1: Son las 11
0: en punto. 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
1: Son las 11.
0: Con 16 minutos. 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
2: Son las 11.
0: Con 29 minutos.
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1: Son las 11. Con 45 minutos.
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0: 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Sigo contando.

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1: Son las 6.
0: Con 4 minutos. 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
2: 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Los pantalones de mezclilla son un clásico, pero no todos te ofrecen la misma calidad. Hoy te revelamos cuáles de los 30 modelos que analizamos son realmente los más duraderos.
3: Además, si ya estás planeando una escapada, en nuestra sección de finanzas personales te decimos cómo evitar que los gastos sorpresa arruinen tu presupuesto.
2: Toma el control de tu dinero y haz las mejores compras.
3: Quédate en Revista del Consumidor Radio.
2: Revista del Consumidor.
3: ¿Sabes cómo surgió la mezclilla? Este tejido, conocido mundialmente como denim, toma su nombre de una ciudad al sur de Francia llamada Nimes, donde comenzó a fabricarse en el siglo XVI. Tradicionalmente, la mezclilla se fabrica con algodón tejido de sarga, que le da esas clásicas líneas diagonales y gran durabilidad.
2: Por eso, durante el siglo XIX, estos pantalones se popularizaron entre mineros y obreros que realizaban trabajos pesados. Con el tiempo, dejaron atrás las minas para conquistar la cultura popular.
3: Y aunque hoy forma parte de la moda cotidiana, en años recientes, la industria textil ha buscado producir la mezclilla de manera más sostenible mediante tecnologías que reducen el consumo de agua, utilizan fibras recicladas y emplean procesos menos contaminantes. Gracias a ello, continúa siendo una prenda básica que ha acompañado a distintas generaciones durante más de un siglo.
2: Por eso el Laboratorio Nacional de Protección al Consumidor analizó su calidad, resistencia y durabilidad.
4: Hola, ¿qué tal? Soy el ingeniero Luis Armando Juárez Mendoza, del área textil del Laboratorio Nacional de Protección al Consumidor, donde realizamos un estudio de calidad de pantalones de mezclilla para caballero. En esta ocasión analizamos 12 marcas con 30 modelos, de los cuales 13 son en 100% algodón y los 17 restantes fueron en mezcla de algodón con poliéster y elastano. Se realizaron los siguientes ensayos: información al consumidor, acabados, determinación de la masa por unidad de área, resistencia a la tracción, resistencia al rasgado, cambio dimensional, la determinación del torque y elasticidad o deformación del pantalón. ¿Pero qué les parece si vamos a ver los resultados de este estudio de calidad de pantalones de mezclilla?
3: Todos los modelos analizados cumplen con su información comercial, con su declaración de fibras y con su prueba de acabados. En el caso de los pantalones de tela 100% algodón,
2: en la prueba de durabilidad, un modelo de la marca Silver Plate calificó con excelencia.
3: Los 5 modelos que se encogieron ligeramente después de 3 ciclos de lavado son Cimarrón Jeans, Furor, Oji y 2 de Silver Plate. Ahora continuamos con los resultados para los 17 modelos fabricados con tela a base de mezcla de fibras. Al igual que en la categoría anterior, todos los modelos cumplen con su información comercial, con su declaración de fibras y obtuvieron una calificación de excelencia en la prueba de acabados.
2: En las pruebas de resistencia, 3 modelos destacaron como los más duraderos del análisis, uno de la marca Levi's y 2 de Oggi.
3: Un modelo de la marca Lee y otro de Oggi se encogieron ligeramente.
2: Respecto a la talla, estos modelos resultaron ser un poco más grandes de lo que indican en la etiqueta. 3 de la marca Oggi, uno de Member's Mark, uno de Furor, uno de Big John y uno de Silver Plate. Antes de comprar un pantalón de mezclilla, toma en cuenta las siguientes recomendaciones.
4: Es muy importante que al comprar un pantalón, tú lo laves, ya que todas las prendas, inclusive los pantalones de mezclilla, son lavados con colorantes. Estos colorantes llevan químicos que aún así, si la empresa no hace un lavado correcto, se van a quedar impregnados y cuando te lo pongas o coloques, ya que este producto va directamente a la piel, puede llegar a irritar. La diferencia en tallas que pueden presentar los diferentes tipos o cortes de los pantalones es precisamente debido a eso, al corte que cada diseñador de la marca presenta. Pero algo muy importante que debe respetar es la cintura. En la etiqueta te informa esa talla. Y el largo, hay algunos pantalones que tú vas a encontrar 34x32. El primer número te indica la talla, que es el contorno de la cintura, y el segundo número te indica la longitud del costado de la pierna. Si la mezclilla de tu pantalón es más gruesa o delgada, no es un indicativo de que va a resistir más o menos. Eso va a depender del gusto de la persona, pero el pantalón de mezclilla te va a ofrecer más resistencia si viene acompañado con poliéster, pero va a ser cuestión de gusto. Si quieren tener mayor información sobre el estudio de calidad de pantalones de mezclilla para caballero, consulten la revista del consumidor, ya sea impresa o digital.
3: Las vacaciones de verano son una oportunidad para descansar y convivir, pero también pueden convertirse en un gasto importante si no se planean con anticipación. Para que puedas disfrutar con tranquilidad, un paso importante es gestionar tus finanzas. Por eso, antes de armar las maletas, el primer paso es sentarte con lápiz y papel. Presta atención.
2: Lo primero que debes hacer es elaborar una lista de verificación que te ayude a definir las características de tu viaje. Esto te ayuda a organizarte y anticipar algunas necesidades, además de asegurar que la experiencia sea satisfactoria para todas y todos.
3: Una vez que tengas la lista, es recomendable elaborar un presupuesto. Contar con una estimación de gastos detallada para cada rubro de tus vacaciones, de acuerdo a tu capacidad económica, te ayudará a mantener el control y a tomar decisiones responsables.
2: Para que no se te escape nada, toma nota de los gastos claves que debes considerar para tu viaje. El transporte. Los costos varían dependiendo del medio de transporte que elijas para desplazarte. Si viajas en autobús o en avión, considera los boletos viaje redondo y los traslados al aeropuerto o terminal de autobuses.
3: Si viajas en auto, la plataforma Mapir traza tu ruta o rutas punto a punto de la Secretaría de Infraestructura, Comunicaciones y Transportes puede ser muy útil, ya que te permite calcular con precisión el costo de las casetas, el consumo estimado de combustible y los tiempos reales de traslado en carretera. No te olvides de considerar los gastos de comida y bebida durante el traslado. Las paradas técnicas en la carretera o los antojos en el aeropuerto también suman.
2: También agrega el costo total de los días que te vas a hospedar en el destino.
3: Considera los desayunos, comidas y cenas durante el viaje.
2: Dependiendo del tipo de viaje que quieras hacer, pueden surgir otros gastos. Por ejemplo, si decides contratar algún tour, pagar alguna entrada a espectáculos y, por supuesto, las compras de regalos y recuerditos para la familia.
3: También es recomendable para cualquier trayecto contar con un seguro de viaje. Sin embargo, se vuelve indispensable si realizas viajes internacionales.
2: Es muy importante que tengas un fondo que puedas destinar para imprevistos. Más vale prevenir.
3: Está claro que para que las vacaciones sean un descanso y no un dolor de cabeza, la clave de todo está en planear. Por ejemplo, un tip buenísimo de seguridad es que si vas a usar tus tarjetas de débito o crédito, digitalizarlas en tu celular es más seguro para viajar.
2: Y es que dependiendo del plan que elijas, hay detalles que hacen toda la diferencia. Si tu destino es la playa, antes de reservar, no olvides comparar precios. No te vayas con la primera opción. Además de los paquetes todo incluido, busca alternativas más económicas. Y si puedes, aprovecha las temporadas de menor demanda turística. Tu bolsillo te lo va a agradecer. Y recuerda que es muy importante respetar las zonas protegidas.
3: Ahora, si lo tuyo es el turismo cultural y vas a visitar un pueblo mágico, puedes consultar el catálogo de los 177 pueblos mágicos que te permitirá investigar la gastronomía y sus lugares más representativos para que no te pierdas de nada. Compara las líneas de transporte y reserva tu hospedaje y los recorridos con anticipación.
2: Ahora hablemos de cómo nos vamos a mover. Si viajas en automóvil, es indispensable hacer una revisión básica al vehículo antes de salir. Ya en camino, todas y todos deben viajar con el cinturón de seguridad y respetar los límites de velocidad y las señalizaciones. La seguridad es primero.
3: Si vas a viajar en autobús, tómate el tiempo de comparar las categorías y costos de las distintas líneas de autobuses para elegir la que más te convenga. Al subirte, conserva muy bien tu comprobante de equipaje y lleva un botiquín con medicamentos básicos.
2: Y finalmente, si viajas en avión, el secreto para ahorrar es comprar los boletos con anticipación. Al igual que en el autobús, guarda bien tus comprobantes de equipaje y mantén siempre a la mano tu identificación oficial y tu pase de abordar.
3: Ahora ya lo sabes, planear tus vacaciones es la forma más inteligente de divertirte. Prepara tu presupuesto y viaja seguro.
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1: Son las 6.
0: Con 18 minutos. 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
1: Son las 6:22.
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2: Son las 6
1: con 33 minutos. 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
1: Son las 6
0: con 44 minutos. 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
1: Son las 7
0: en punto. 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

0: Como sabes, estamos ya también en el mundo virtual. 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
7: Son las 7.
6: Con 17 minutos. 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
1: Son las 7.
0: Con 30 minutos.
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1: Son las 7. Con 44 minutos.
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1: Son las 7.
0: Con 54 minutos. 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
2: Son las 8
0: en punto.
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4: Hola, ¿qué tal, queridos hermanos, mi bella familia, apreciados y fieles oyentes? Que mi Dios y la Virgen de Guadalupe, San Miguel Arcángel y San Judas Tadeo los bendiga por siempre a todos y cada uno de ustedes que a diario nos escuchan a través de la Romántica 1380 AM. Estamos en vivo y en directo y es día miércoles 29 de julio del año 2026. Mucho gusto, yo soy el hermanito Maximiliano, soy el director de la congregación Renacer, Fluir y Vivir. Somos una prestigiosa hermandad católica, apostólica y visitantes de la Iglesia Romana y estamos para el servicio de la humanidad. Somos videntes, espiritistas, clarividentes, parapsicólogos, mentalistas, psíquicos. Somos misioneros de Dios y tenemos la capacidad física, mental y espiritual para ayudarle a solucionar cualquier tipo de problema, por difícil que parezca. Descubrimos lo paranormal y a cualquier enfermedad, por natural, sobrenatural, oculta, postiza o paranormal, le damos la sanación espiritual, le damos la curación ancestral y todo lo hacemos gracias a Dios, que nos ha dado el don, la sabiduría, el poder y el conocimiento. Este es un programa de sanación espiritual y un encuentro con la verdad y queremos invitar a todas aquellas personas que tienen problemas, dudas, inquietudes, preguntas, a todas aquellas personas que están sufriendo en silencio para que llamen y participen a través de su nombre y la fecha de su nacimiento y nosotros, sus hermanos, los guías y consejeros, expertos y profesionales en las ciencias ocultas, nos vamos a encargar de hacer un estudio espiritual, vamos a realizar un recorrido ancestral y le vamos a hablar con la verdad acerca de su pasado, de su presente y de su futuro. Le vamos a decir sin temor a equivocarnos quién le quiere, quién le ama, quién le engaña o quién por odio, envidia o maldad se atrevería a hacerle algún tipo de daño. ¿Tiene usted problemas familiares? ¿No le rinde el dinero? ¿Marchan mal sus negocios? ¿Juega y pierde? ¿Enamora y fracasa? ¿No puede dormir? ¿Es usted de aquellas personas que se le mueren sus animales? ¿Se le secan o se le mueren sus plantas, sus macetas? ¿Es usted de aquellas personas que escucha ruidos extraños, ve sombras, siente presencias paranormales, lo que usted cultiva ya en su terreno, en su rancho, no se le da? ¿Es usted de aquellas personas que está cansado o cansada de tomar medicamentos, de hacerse estudios, chequeos, análisis, pero desafortunadamente no aparece nada en sus exámenes y el medicamento no le hace efecto y cada día esas enfermedades, esos tumores, esas molestias, esos dolores siguen avanzando? Aguas, ha llegado la la hora de tener un encuentro con la verdad y de decirle ya no más a todos sus problemas. Ha llegado la hora de darle la sanación espiritual y ancestral a esas enfermedades extrañas. Ha llegado la hora de darle una patada a la mala suerte. 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Quiero agradecerle a todas las personas que nos han visitado y que se han dado la oportunidad de encontrar la felicidad y el éxito, a todos ustedes en la Ciudad de México, en Texcoco, en Teotihuacán, en Tlanepantla, en Ecatepec, en Tlaxcala, en Toluca, a mis hermanos que han venido también de todo el Estado de México y también que han venido de Puebla, de Querétaro, de Pachuca Hidalgo, de Cuernavaca. 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Claro que sí. Estamos al aire a través de la Romántica 1380 AM. Hoy es día miércoles 29 de julio del año 2026. Comprobamos es con hechos.
5: Yo quiero agradecer al hermano Maximiliano. Yo ya había ido con muchas personas, ya había visitado médicos, había visitado brujos y brujas de todo tipo y no lograban por ningún lado encontrar el mal que había en mi casa. Mi mamá se enfermaba, mi mamá estaba en cama, mi mamá no podía levantarse. Todo eso nos ocurrió de repente, hasta que visitamos al hermano Maximiliano fue que nos dimos cuenta que tenía a mi mamá un entierro. Es por eso sus malestares, por eso estaba mal. Desde el momento que él empezó a ayudarnos, que él empezó a brindarnos su ayuda, todo cambió para bien en mi casa. Empezamos a salir adelante, mi mamá dejó de enfermarse, todo empezó a fluir de una manera maravillosa en mi vida y en la vida de mi familia. La verdad es que estamos infinitamente agradecidos con él.
6: Hola, mi nombre es Magali. Quiero agradecerle al hermanito Maximiliano todo lo bueno que me hizo. En mi casa habían muchas cosas raras, se me caían cosas, olía muy feo, se me morían mis mascotas, mis plantas se me secaban, y hasta que él fue a la casa y me liberó de todo eso, ahora ya estoy muy bien, ya todo tranquilo, ya puedo tener hasta pajaritos. Le doy muchas gracias al hermano Maximiliano, ¿sí? Pueden contar con él, vayan con él, yo se los recomiendo.
4: Estamos en vivo y en directo y le vamos a dar la oportunidad a las personas que quieren salir al aire a través de esta prestigiosa radio. Hola, ¿qué tal? ¿Cuál es su nombre?
7: Hola, mi nombre es Feliciana Carmona.
4: Feliciana Carmona, ¿cuál es la fecha de tu nacimiento?
7: No, maestro, yo le quiero dar un agradecimiento.
4: Ándale, mi reina, bienvenida al programa. Quiero que le cuente a los oyentes cuáles eran sus problemas antes de venir a visitarme.
7: Pues mire, yo había bajado muchísimo de peso. La verdad no me encontraba por qué. Estaba yo ya en una depresión, pues muy mal, porque había perdido el negocio. Y estaba yo muy triste y de repente ya no quería comer, ya no quería pues salir a abrir el negocio porque ya no tenía clientela. Ya estaba muy mal. Y aparte de eso, pues mi mamá ya también estaba mala. Y pues no encontrábamos cuál era la razón. Habíamos acudido a varios médicos. Entonces mi mamá se le ocurrió decirme que viera su programa, que lo escuchara. Y se me ocurrió hablar. Y usted inmediatamente me dijo todo lo que yo tenía, lo que los médicos no habían encontrado. Me descubrió que estaba yo ya en una depresión muy fea y que me habían hecho algo en el negocio, porque siempre encontraba pues huevos tirados, agua regada, cosas que olían mal, frascos y cosas así. Y usted me dijo cómo hacer que eso ya no me pasara. Me ayudó y fue a mi negocio y me hice una limpia y empecé a tener clientela y ganas de comer, a empezar a recuperar mi peso. Mi mamá ya se sentía mejor, ya no le daban los subidas y bajadas de presión, ya se sentía muy bien, ya me ayudaba a estar en el negocio también. Y la verdad es que estamos muy contentas y muy felices con lo que usted nos ayudó, maestro.
4: Bendito sea mi Dios. ¿Yo le dije a usted que hiciera algo en contra de Dios?
7: No, nada, al contrario. Me dijo que todos los días tenía que hacerle una oración y agradecerle.
4: ¿Cómo se sienten hoy en día después de haberme visitado?
7: Pues ya muy contentas. Ahorita ya abrimos otro saloncito, otra sucursal. Estamos muy felices y ya nos da hasta por comer lo que encontremos.
4: ¿Recomienda a Maximiliano?
7: Ampliamente, 100% recomendado. Que no les dé pena, que marquen, que usen esta opción, que nada es casualidad y que de verdad cumplan con lo que usted les dice.
4: ¿Qué le puede decir a las personas que no creen en la maldad, a las personas que no creen en la envidia, a las personas que están sufriendo en silencio y no se han tomado la iniciativa para mirar cómo solucionan sus problemas? ¿Qué le puede usted recomendar a esas personas?
7: Esas personas, pero que me atreví a escucharlo y me atreví a marcar, y ahora estoy muy contenta, muy feliz, y que sí existe, que así como existe lo bueno, existe lo malo, y que no sean incrédulos, que de verdad busquen ayuda.
4: Gracias, mi querida hermana, que Dios te bendiga. Estamos en vivo y en directo y la verdad es que me siento contento, orgulloso y feliz de ver cómo todas estas personas hoy en día viven agradecidas y me siguen recomendando, porque el que sabe, sabe, con el candado y sin la llave. Comprobamos con hechos, porque las palabras se las lleva el viento.
8: Hola, yo soy Cristóbal. Yo he tenido varios problemas. He sido una persona adicta, alcoholizada, y gracias al maestro he tenido una vida sana, nueva, y estoy muy agradecido con el maestro Maximiliano. No duden en estar con él. Es una persona tocada por Dios, los va a limpiar, los va a sanar espiritualmente y va a convertirnos en unas mejores personas. Gracias, maestro. Estoy agradecido con usted. Que Dios lo bendiga. Gracias.
9: Las cosas se caían, mi hijo empezaba con drogas, realmente su comportamiento era totalmente fúrico, hasta me llegó a pegar, las cosas estaban cada vez peor, había cucarachas, había cosas extrañas que se estaban metiendo en mi casa, incluso hasta los ratones. Yo ya no sabía qué hacer, pero en las noches él gritaba y se quejaba, y cuando yo me acercaba a él y trataba de rezar, solamente me golpeaba y me gritaba. Yo lo llevé con varios médicos para ver si de alguna forma tenía alguna esquizofrenia o algún carácter bipolar o algo estaba pasando en sus vidas respecto a las drogas que estaba. Y la única persona que me ayudó, no solamente a mi hijo, sino también a mi tía, que hizo caminar a mi tía, porque mi tía ya estaba desahuciada, y gracias a Maximiliano ya mi familia volvió en sí, mi casa está totalmente perfecta, se siente una energía muy padre, que de verdad disfruto estar en casa. En mi negocio las cosas están subiendo, cada vez las ventas son mejores, mi hijo ya va a la escuela, tiene una buena novia y sobre todo me ayuda en el negocio. Y mi tía, pues feliz, feliz de que ya puede caminar y está en casa y consintiéndola siempre.
4: comprobamos es con hechos y todo lo hacemos gracias a el poder divino que es el poder de Dios. Recuerden que sin la voluntad de Dios no se mueve la hoja de un árbol. Quiero agradecerle a todas aquellas personas que a diario llaman, participan, nos visitan y que nos siguen dando el agradecimiento y nos siguen recomendando. Todo esto es por la efectividad de los trabajos que realizamos. Estamos al aire a través de la Romántica 1380 AM. Estamos en vivo y en directo. Hoy es día miércoles 29 de julio del año 2026. Quiero enviarle un saludo muy cordial a todos ustedes, apreciados hermanos, mi bella familia. 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Los invitamos a que alisten y preparen el vasito con agua, que a continuación vamos a hacer la poderosa y milagrosa oración. Y recuerden, queridos hermanos, que destruimos la brujería, contrarrestamos la maldad, exorcizamos en el nombre de Dios cualquier tipo de maleficio. Somos expertos y profesionales y somos los mejores en ayudarle a sacar cualquier tipo de entierro. Se le mueren sus animales, lo que usted cultiva no se le da, no puede dormir, ha bajado o ha subido de peso sin ninguna explicación, está usted cansado o cansada, mi querida amiga, de tomar medicamentos, de hacerse estudios, chequeos, análisis, pero desafortunadamente no aparece nada en sus exámenes, y cuando no le duele una cosa, le duele la otra. ¡Aguas! Los medicamentos no le hacen efecto, por favor no culpen a los doctores. Así como existe el bien, existe el mal. Así como existe el día, existe la noche. 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
10: Oración con el vasito con agua. Dios Todopoderoso, Padre Celestial y amoroso, bendícenos hoy, mañana y siempre, y a través de esta agua que purifica el cuerpo, el alma y el espíritu, aleja de nuestras vidas toda influencia negativa, toda entidad de maldad. Atrae a nuestra vida el gozo y la felicidad. Cúbrenos con tu sangre preciosa y con tu manto sagrado. Que la Virgen María, que los ángeles y los arcángeles hoy nos protejan de toda enfermedad y maldad, en el nombre del Padre, del Hijo y del Espíritu Santo. Toma este vaso con agua en tres sorbos, Padre, Hijo y Espíritu Santo. Amén, amén y amén.
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2: Son las 8:20.
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tal? Muy buenos días. Continuamos con más a través del 1380. Son ya las 8 de la mañana con 32 minutos. Saludamos a Jesús Arias a través de los controles desde las 6 de la mañana hasta las 12 del mediodía. Yo soy Ela Canet, como siempre un gusto, un placer acompañarte. Checamos por acá la temperatura de una vez. 16 grados en este momento, parcialmente soleado, sin embargo, marca alta posibilidad de lluvia. La máxima 24, la mínima 14. Ayer en zona centro, ¿cómo nos llovió ya entrada la noche? Bastante, bastante lluvia. Espero hayas llegado con bien a tu destino. Y bueno, pues hoy ya renovados y con nuestras calles bien limpiecitas, de que la lluvia ya nos hizo el favor, todos los arbolitos bien regaditos. Bueno, pues así comenzamos este nuevo día. Bienvenidas y bienvenidos a este miércoles 29 de julio del 2026. Arrancamos este espacio aquí en Despertar 1380. Yo soy Ela Canet y por supuesto te invito a que entres ya en comunicación con nosotros. Estamos activos a través de todas las plataformas digitales, todos los puntos de contacto y por supuesto la línea telefónica 5566-1380 y 5546-1866. Vámonos con más, continuamos contigo.

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1: 8:47, seguimos por acá. Mi querida Sigrid Griego, muchas gracias. Saluditos para ti, qué bueno tener por acá a Sigrid muy temprano, sintonizando ya el 1380. Muy buenos días. Dice que por allá en la Sultana del Norte, mucho calor, que le mandemos un poquito de agua. Pues sí, la verdad es que acá no ha parado de llover, de repente tenemos algunos días de tregua, pero se retoma con mucha intensidad la lluvia. Y parece que de hecho esta semana viene también bastante, bastante lluviosa. Tomen precauciones, mi querida Sigrid, pues a disfrutar esta semana laboral, ya es miércoles, buen provechito, que tengas buena jornada, te deseamos lo mejor y muchas gracias por elegirnos y acompañarnos. Así es como avanzamos. Les recuerdo que en punto de las 9 de la mañana estaremos cediendo ya los micrófonos al siguiente espacio de salud. La invitación es para todas y todos que se unan a este espacio y que por supuesto participen. Nosotros retomaremos a partir de las 9:30 la programación habitual musical del 1380.

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2: Hola, ¿qué tal? Muy buen día. Bienvenidos a este su programa de La Salud es Vida. Les habla el doctor Esteban García. Sean bienvenidos a este programa que es en vivo, este programa que es para ustedes, este programa en el cual usted puede participar, puede marcarnos al teléfono aquí en cabina en Romántica 1380, o déjenos su mensaje, con mucho gusto trataremos de orientarle. 55-55-66-1380. Les repito el teléfono, 55-55-66-1380. Este es el teléfono en cabina aquí en Romántica 1380. El teléfono en cabina aquí en Romántica 1380. Este es el teléfono al cual usted ya puede marcar. Hoy vamos a platicar acerca de medicina biológica y qué tiene que ver la medicina biológica con nuestras células, qué tiene que ver esta medicina biológica a nivel celular, a nivel muy profundo donde podemos actuar con la medicina biológica. Nuestro cuerpo está conformado de muchas células, miles de millones de células, muy diferentes cada una de ellas, células que conforman el hígado, células que conforman los riñones, células que conforman el cerebro, como son las neuronas, las conocemos así, células que conforman la piel, y así sucesivamente muchos tipos de células que tiene nuestro cuerpo, cada una de ellas muy especializada y con una función muy específica. Estas células, excepto las neuronas, están constantemente cambiando, se están renovando, incluso a nivel de huesos, se está renovando nuestro hueso, se está renovando los tejidos de manera constante. A veces ocurre que una de estas células no obedece estas reglas y empieza a dividirse, a multiplicarse, a generarse más células diferentes a las que deberían de estar en nuestro cuerpo. A esto le llamamos tumores, le llamamos cáncer, le llamamos células que no son de nuestro organismo, y existen células en nuestro cuerpo capaces de defendernos, capaces de actuar precisamente eliminando a estas células que no reconocen nuestro organismo. Esto ocurre todos los días, constantemente está sucediendo esto en nuestro cuerpo, constantemente está sucediendo este recambio celular y está ocurriendo este sistema de defensa muy específico, muy evolucionado para defendernos o eliminar células que no son propias de nuestro organismo. Esto ocurre de manera constante. Así es que cuando hablamos de células, hablamos de estas pequeñas partes de nuestro tejido, estas celulitas, muy específicas, pero activas constantemente. Y gracias a esta función celular es que funciona todo nuestro cuerpo, gracias a que incluso a nivel biológico, a nivel microbiológico, a nivel bioquímico, están sucediendo muchos cambios, muchas reacciones químicas, biológicas, para que funcionen estas células. Imaginemos que una célula también puede ser como una especie de batería que tiene un polo positivo, un polo negativo, un polo positivo en el exterior, un polo negativo en el interior, pero esta polaridad está cambiando constantemente, de tal manera que esto es lo que se genera o hace que se genere energía, en algo que llamamos ciclo de Krebs. A nivel celular, entonces, pocas medicinas o prácticamente nadie puede actuar, porque en realidad la medicina alopática pues actúa a muchos otros niveles, actúa en los síntomas, actúa con sustancias químicas para bloquear molestias, síntomas, sintomatología como tal, actúa para desinflamar, actúa para diferentes funciones químicas, pero no actúa a nivel celular. Existen otros tipos de medicinas, como la medicina tradicional china, que actúa a nivel energético, por supuesto. La medicina ayurvédica, la medicinas tradicionales de mucho tiempo de evolución, que actúan a otros niveles. Pero a nivel celular, solamente la medicina biológica puede actuar. Existen otros medicamentos alopáticos que se están desarrollando y que pueden actuar a este nivel, pero hoy en día existe la medicina biológica que puede actuar a nivel enzimático celular. ¿Y cómo es que lo hacemos? ¿Por qué podemos o hacemos este tipo de situaciones? Porque hay medicamentos o hay enfermedades, perdón, que son tan profundas, son enfermedades que ya incluso tienen que ver con esa función biológica o bioquímica a nivel celular y que empieza a reflejarse, por supuesto, en nuestro estado de salud. Aquellas personas, por ejemplo, que dicen es que pareciera que de un día para otro envejecí, de un día para otro tuve muchos cambios, es porque precisamente esto está ocurriendo a nivel enzimático celular. Y cuando actuamos con medicamentos biológicos diseñados para poder incidir a nivel bioquímico, a nivel celular, pues la paciente empieza a notar cambios, diferencias. Un paciente que empieza a utilizar medicina biológica empieza a notar cambios en sus uñas, en su cabello, en la piel, en otros tejidos que tal vez incluso ni siquiera estamos tratando, pero como estamos actuando a nivel enzimático celular con ciertos medicamentos, pues obviamente va a actuar en todas las células de nuestro cuerpo. ¿Y cómo lo hacemos? Con medicamentos diseñados para que actúen a nivel de ciclo de Krebs, a este nivel enzimático muy profundo, pero sobre todo medicamentos biológicos que ayudan, estimulan estas funciones biológicas propias de nuestro cuerpo. Y lo hacemos con medicamentos que precisamente no van a tener ningún efecto secundario, ninguna toxicidad, y que vamos a actuar con medicamentos biológicos a estos niveles. Así es que no solamente podemos actuar a nivel emocional, no solamente podemos actuar a nivel funcional en órganos, aparatos, sistemas, sino que también podemos actuar incluso a nivel muy profundo, a nivel celular, con medicamentos bioestimuladores que hacen que funcionen mejor todas las células de nuestro cuerpo. No estoy hablando solamente de un órgano, de un tejido, no estoy hablando solamente de riñón, de hígado, de músculos, no estoy hablando solamente de páncreas, no estoy hablando solamente de todo el aparato digestivo, no estoy hablando de alguna glándula en específico ni de algún tejido en específico. Estoy hablando que podemos incidir y podemos actuar incluso a nivel celular. Podemos actuar precisamente a nivel enzimático celular con la medicina biológica. De eso se trata precisamente el actuar con medicamentos biológicos a estos niveles. De tal manera entonces que podemos actuar a diferentes niveles con la medicina biológica y de esta manera tener un tratamiento mucho más integral en los pacientes. Cuando se acerca un paciente es que yo ya tengo una insuficiencia renal, estoy empezando con problemas renales, no solamente vamos a actuar tratando de desintoxicar riñón, hígado y tejidos, vamos a actuar en la función del riñón y podemos actuar incluso a nivel celular, a nivel de las células de nuestro cuerpo, incluyendo las células de riñón, para que de esta manera se recupere, aunque sea un poco, esa función. No podemos, ni le voy a decir, véngase que aquí vamos a recuperar esa función renal, por supuesto que no, pero se trata de que el paciente tenga mejor calidad de vida, y si va iniciando con una insuficiencia renal, créame que va a tener muy buena evolución. Aquellos pacientes que me dicen es que ya tengo 4 o 5 años con esta insuficiencia renal, o incluso ya tengo más tiempo, ya me dializan, pues obviamente y difícilmente vamos a poder actuar con un tejido renal que prácticamente ya no existe, porque la medicina biológica actúa en los tejidos. Eso es lo que hace medicina biológica, en los tejidos que aún son viables, en esa parte de células renales que todavía son viables y funcionales, ahí es donde vamos a actuar, hacerlas de manera más eficientes para que de esta manera entonces urea, creatinina y otras toxinas que se van acumulando en el cuerpo disminuyan, porque estamos haciendo una función renal mucho más pues específica, o una función renal que sea más eficiente. Con medicamentos biológicos, que ya decía, no tienen efectos secundarios, no son tóxicos, no vamos a tener esa interacción medicamentosa, no nos vamos a estar preocupando porque a lo mejor estas sustancias o estos medicamentos ya están actuando en otros tejidos, no vamos a tener ese problema. Podemos tratar pacientes desde recién nacidos, pequeñitos, niños, adolescentes, adultos, pacientes de la tercera edad, y no vamos a tener esa interacción medicamentosa, no vamos a tener ningún efecto secundario. De eso se trata medicina biológica, y cuando hablamos de medicina biológica a nivel enzimático celular, pues hablamos de medicamentos que realmente pueden actuar a nivel celular, a nivel muy profundo, y el paciente se da cuenta, el paciente lo nota, esa energía, esos cambios en su cuerpo, esos cambios tan sutiles que a veces no nos damos cuenta, no ponemos atención, pero resulta que de repente ven a otro familiar, de repente ven a otras personas que no veían constantemente y notan el cambio en estos pacientes, en pacientes que ya utilizan la medicina biológica. 55-55-66-1380 es el teléfono aquí en cabina, en Romántica 1380. Estamos en vivo, así es que ya nos puede marcar o déjenos un mensaje de texto, con mucho gusto le daremos lectura, con mucho gusto trataremos de orientarle. Ese diagnóstico que le dieron, no le explicaron, ese estudio de laboratorio que no entendió, tal vez, pues, márquenos y con mucho gusto trataremos de orientarle. Y por supuesto, estamos en vivo en este su programa de La Salud es Vida. De lunes a viernes en punto de las 9 de la mañana está este su programa de La Salud es Vida. 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En la Colonia Roma, muy cerca del Metro Chapultepec, a solo 3 cuadras del Metro Chapultepec, y en Ecatepec Centro, exactamente en contraesquina de la Catedral Grande, de la Catedral Nueva en Ecatepec. Consulta médica con medicina biológica, tratamientos biológicos y consulta dental. Recuerde que también está la doctora Brenda Castro, que es parte del equipo de La Salud es Vida y que le atiende en esa consulta dental. Vamos a ir a un corte, regresamos a este subprograma de La Salud es Vida, por la calidad de la salud.
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2: Ya estamos de regreso en este su programa de la salud de vida. Ya nos están llegando algunos mensajes, por supuesto, le vamos a dar lectura. Recuerde el teléfono aquí en cabina, 55-55-66-1380. Este es el teléfono en cabina en Romántica 1380. Nos llega este mensaje de texto. Buenos días, doctor Esteban, lo estoy escuchando. Y a mí me pasó lo mismo, dice la señora Elvira, soy Elvira, 38 años. De repente sentí que envejecí muy rápido. ¿Dónde lo puedo ver? 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Así es que márquenos y con mucho gusto le atendemos, con mucho gusto le damos consulta médica o consulta dental. Buenos días, doctor Esteban, soy Raúl. Buen día, dice, 39 años, tengo inflamada la próstata. ¿Quieren operar? 39 años, no sé si sea una prostatitis, que quiere decir inflamación de la próstata, a veces por una situación infecciosa, pero en realidad no creo que sea una hipertrofia prostática o sea alguna otra situación a los 39 años. Se me hace un poquito raro ese diagnóstico y sobre todo, bueno, pues el tratamiento. Yo le sugiero, bueno, pues acérquese con otro médico, pida otra opinión, un urólogo, por supuesto, es el especialista, o acérquese a la consulta, traigas esos estudios, ultrasonido, antígeno específico de próstata, valoramos. Si usted tiene urgencia urinaria, tiene alguna molestia para orinar, la orina huele feo o es de un color diferente, bueno, pues seguramente se trata de un proceso infeccioso. Y créame, a veces, con solo tratar ese proceso infeccioso, esa probable prostatitis, entonces la próstata llega a recuperar su tamaño o incluso, bueno, pues ya no crece más y no causa ningún síntoma, ninguna molestia. Aquellos pacientes que ya tienen mucha dificultad para orinar, tienen muchos síntomas de que hay un crecimiento importante de la próstata, pues probablemente sí requieran ya de un tratamiento quirúrgico. Pero créame, esto sucede a los 60 años, 70 o más. En realidad, no sucede tanto en personas jóvenes, por estadística. Puede llegar a suceder, por supuesto, claro que sí, pero no es lo común, no es lo que ocurre constantemente. El alcohol, el picante, el tabaco, el exceso de picante pueden inflamar la próstata, entonces también hay que tomar en cuenta esto. A veces sí consumimos demasiado picante todos los días, todo el tiempo, consumimos alcohol tal vez todos los fines de semana, pues se va a incrementarse el tamaño de esa próstata, se va a inflamar. Entonces tome en cuenta todo esto, haga estos cambios, porque operarlo a los 39 años ya de esta próstata, al menos que sea realmente algo que se tenga que hacer, pero yo le recomiendo pues que mejor busque otra alternativa o busque otra opinión o acérquese a la consulta. Con mucho gusto trataremos de orientarle, valorarle y seguramente le daremos un tratamiento biológico para esa próstata agrandada, para esa próstata inflamada. Nos llega otro mensaje de texto. Saludos los de Romántica 380 del grupo WhatsApp. Angelita, claro que es un saludo, Angelita. Doctor, soy Maru Cárdenas. Doctor, en la televisión he visto una prótesis de dentadura y muy económica. La dentista me la recomienda para comprarla. No, tengan mucho cuidado. Es como los lentes que también anuncian, ¿no? Los lentes que incluso se autorregulan o cosas así. Créame. Y a veces pensamos, o incluso los aparatos auditivos, son simplemente amplificadores, son simplemente equipos que de alguna manera tienen cierta función para algunas cuantas personas. Se arrepienten cuando ya compran estas cosas, cuando compran estos equipos, cuando llegan los lentes, cuando llega el equipo y no les funciona como debería de funcionarles. Eso sucede con los ojos, con la dentadura, con los oídos. Para que realmente usted escuche bien, tiene que hacerse un estudio muy específico y le tienen que diseñar a su medida exactamente para usted el aparato auditivo para que entonces sí tenga una función correcta. Pero esto, obviamente, después de algunos estudios. Para que usted vea bien, perfectamente bien de lejos, de cerca, pues tiene que ir al oftalmólogo, al optometrista, sacan bien esos niveles de graduación que usted necesita, le hacen sus lentes específicamente y solo para usted, y entonces usted va a ver bien o va a mejorar su visión. Para que usted tenga una función correcta con sus dientes, es lo mismo, tiene que acercarse con un dentista, la valora, toman un molde específico solo de usted, de sus dientes, y entonces hacen precisamente lo que sea correcto para usted, solo para usted. Nadie más va a poder utilizar precisamente esa guarda, nadie va a poder utilizar ese equipo porque es pues obviamente solo para usted. Entonces yo no les recomiendo compren este tipo de cosas porque en realidad a veces las adquieren y se dan cuenta pues que obviamente no era para usted. Y a veces incluso lejos de ayudar, puede empeorar, que si ya le lastima la encía, que si no, y dónde le van a reparar o dónde le van a ajustar esa prótesis, o esa guarda, pues créame, va a estar muy complejo. Entonces, le recomiendo mejor acérquese con la dentista, con la doctora Brenda Castro. Ella prácticamente al momento, si tienen que hacer una guarda, por ejemplo, se la hace en ese momento, tarda solo unos
9: minutos. Cuando se trata de una guarda, cuando se trata de una prótesis y otra situación, bueno, pues se la van a hacer, va a tardar un poco más, pero va a ser muy específica para usted. Y la doctora Brenda Castro le va a ajustar, que si me lastima un poquito aquí, que si me lastima allá, bueno, no se preocupe, porque en ese momento la doctora ajusta esa prótesis para que usted se sienta bien, no le lastime en ningún lado. Y puede utilizar su prótesis para morder, masticar, comer correctamente o adecuadamente. Entonces, yo le sugiero, señora Maru, que las mejor acérquese a los consultorios. Está la doctora Brenda Castro, es la dentista de los consultorios. Le doy el teléfono. 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Gracias a Jesús Arias en la parte técnica, gracias a usted que nos escucha en este su programa de la Salud es Vida, y que tenga muy bonito día a la gente que ya nos escuchó.

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0: van saliendo las buenas a través del 1380. Muy buenos días, retomamos ya la programación musical. Son las 9 de la mañana con 45 minutos. Jesús Arias por acá a través de los controles desde las 6 hasta las 12 del mediodía. Yo te acompaño como siempre muy temprano hasta las 12 desde del mediodía, disfrutando ya de la programación. Ya estoy leyendo sus mensajitos, gracias a quienes desde muy temprano han estado escribiéndonos. Como saben, la barra matutina, bueno, está alimentada por diferentes espacios, distintos programas, pero el objetivo pues es acompañarnos con la buena música, así es que en este preciso instante retomamos ya la programación musical. 18 grados en este momento, mayormente soleado, la máxima 24 grados, la mínima 14, y hoy te cuento que también hay alta posibilidad de lluvia, así es que toma precauciones porque probablemente ya entrada la tarde nos llegue un poco de lluvia en la zona centro y zonas aledañas. Pues ya está el grupo de WhatsApp y los chats individuales a todo lo que da, y es que así como tenemos un 14 de febrero melosísimo, rosa, rojo, lleno de corazones, de poemas, de canciones, pues también hay un día que le hace sombra justo a este día. Hoy es Día Internacional del Mal de Amores. Desde el momento en que nos enamoramos, pues ya no pensamos en el fin, ¿no? Porque pues llegar siempre a los finales duele y el corazón se parte en mil pedazos. Pero seguramente la mayoría de los que estamos aquí hoy reunidos, escuchando esta frecuencia, hemos tenido pues algún dolorcito de mal de amores. Ya está la pregunta por ahí en el grupo, ¿cómo se cura? ¿Con qué se cura el mal de amor? Así es que pues que se vengan ya todas las canciones, pues que caen como anillo al dedo al tema, y es que bueno, para eso el 1380 también se pinta solo, porque así como tenemos canciones preciosísimas en Oda al Amor, también hay canciones bellísimas en Oda al Desamor. ¿Cuál es tu canción favorita de desamor? ¿Cuál? ¿Veracruz? ¿De quién? ¿De la Furcadé? Ay, pero esa está bonita. Hay varias canciones por ahí, hay que buscarle un poquito. Seguramente muchos ya tienen súper fresco qué canción sería la canción ideal del mal de amor. Así es que márcanos, cuéntanos también el mal de amor, ¿con qué se cura? ¿Con el tiempo? ¿Con música? ¿Con otra oportunidad? Como dicen, un clavo saca otro clavo, ¿qué es lo que sucede? ¿O nunca se cura del todo? Cuéntame, estamos en vivo, puedes mandarnos un audio. Seguimos con este tema, por supuesto, que cae, bueno, fabuloso con la programación del 1380. Continuamos con más, 9:48, no le cambies, muy buenos días.
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0: voy a contar la historia de dos muchachos que en su juventud solían llevar serenata a la misma chica. El tiempo los separó y fue también el tiempo el que se encargó de reunirlos otra vez. Y esto fue lo que sucedió al reencuentro.
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1: Así continuamos por acá a través del 1380 y las canciones no se hicieron esperar, ¿eh? ¡Qué melodías! Hoy va a estar buenísima la programación. Son las 10 de la mañana con un minuto. Por acá nos saluda Lore Pérez, dice: feliz miércoles, romántica. Recuérdame con Pablito Alborán. Creo que sería una buena canción con el tema de hoy. Atentamente, Lore Pérez desde Iztapalapa. Les escucha y saluda a todos los radioescuchas esta mañana. Deliciosa, muchas gracias, mi querida Lore. Por acá dice: la canción Por una sonrisa con José José. En Duelo de Divas, la canción Mala Noche, no, a cargo de Verónica Castro, por favor. Gracias, bendiciones para ti, para tu familia, mi querida Ela. Saludos, muchísimas gracias también para ustedes. Y es que, bueno, pues además de canciones que pues se acomoden perfecto el día de hoy a la programación, pues está esta pregunta latente, una pregunta que pues tal vez nos hicimos en algún momento, en alguna etapa, o por qué no, en este preciso instante andamos, como dicen por ahí, por la calle de la amargura. Y es que el 29 de julio marca justamente a nivel internacional el Día del Mal de Amor, un fenómeno que no solo provoca tristeza, sino reacciones físicas y emocionales, afectando incluso pues la salud mental. Comprender su impacto es crucial para enfrentar el duelo amoroso de manera adecuada. Y es que uno siente a veces que hasta se va. Sin ganas de nada, sin ganas de pararte de la cama, sin hambre, sin ánimo, sin esperanzas, como que todo se ve desierto. Y bueno, ya saben ustedes para qué les describo tanto el camino al que nos lleva el mal de amor. Pero bueno, pues si ya conocías esta efeméride, hoy en el Día Internacional del Mal de Amor, andamos buscando estas canciones que peguen en la programación y que hagan match con el tema de hoy. Hay unas buenísimas. La Llamarada, por acá nos piden, de José José, perdón, de Pepe Aguilar. Con José José, justamente, Una Sonrisa. Por acá, Cinturón Blanco con Jorge Drexler. ¿Qué tal? Miguel Mateos, Es Tan Fácil Romper un Corazón. Y muchas melodías más que se van enfilando. Por acá Aldo dice: pues el mal de amor se cura con tiempo, nada más. ¿Será? ¿Será que el tiempo cura? ¿Cura todo? ¿Qué opinas tú, Jesús? Ay, no lo sé. No lo sé. A veces pasan años. Pasan años, años, años y seguimos recordando a la misma persona y con la misma intensidad. ¿Con tequila, dices? Bueno, pero esa se te olvida un rato. Hay una canción de, creo que es de Kany García. Ahorita te la voy a buscar y la vamos a escuchar. Igual en Divas también quedaría muy bien. Porque dicen que para olvidar hay que echarse unos tragos, pero terminas acordándote más, ¿no? Es contraproducente. ¿Qué opinas tú? Estamos en vivo. Puedes marcar 5566-1380 y 5546-1866. Vámonos con más música.

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2: El gobierno federal sigue tras la pista de los integrantes de los Chapitos. En las últimas horas se dio a conocer de la captura de dos integrantes más de esta organización criminal que habrían estado involucrados durante todos los actos de violencia de lo que se conoce históricamente como el Culiacanazo. Siguen los escándalos de los argentinos que juegan fútbol. El día de hoy el periódico The Sun asegura que los argentinos que viven en Inglaterra han sido tan atacados en términos que conocen los jóvenes tan funados que han tenido que contratar seguridad privada en sus casas en Inglaterra. Y es que todas las críticas hacia los jugadores argentinos que viven en Inglaterra es por la manta que extendieron el día que eliminaron a los ingleses, en donde aseguraban que las Malvinas son argentinas. Julián Quiñones, uno de los jugadores mexicanos más importantes durante el desempeño del Mundial 2026, fue recibido como un verdadero héroe al llegar a Arabia Saudita e integrarse en las filas de su club futbolístico. Con una fila india, con vítores, con abrazos, el jugador de fútbol mexicano, ahora trabajando en Arabia Saudita, fue recibido como nunca se lo imaginó.
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10 de la mañana con 24 minutos. Por acá nos saludan, dice muy buenos días desde Perote. Pues a recordar mis amores con las canciones más lindas e inolvidables. Y es que claro, recordar es vivir. Y a veces, aunque hubo momentos tal vez en las relaciones complejos, pues el tiempo como que va minimizando estos momentos complejos y va exaltando los momentos bonitos. Por eso cuando recordamos a una persona del pasado, valga la redundancia, pues recordamos lo bello. Y todo lo malo como que lo encapsulamos y lo vamos como escondiendo debajo de la alfombra. Y entonces pues ya llega el momento en el que solo tenemos ese recuerdo tan bello de aquellas personas. Por eso hay quienes dicen que repetir no es tan bueno, porque pues al paso del tiempo se nos olvida aquello que pues nos hizo alejarnos, nos hizo pelear, nos hacía tener diferencias. ¿Tú qué opinas? Por acá entre muchas de las respuestas que nos están dando, pues dicen que sí, efectivamente, que uno nunca se cura del todo de un mal de amor, porque pues donde hubo fuego, cenizas quedan y ahí el recuerdo está. ¿Tú qué dices, Edith? ¿Qué dices? Hay muchas respuestas por acá. Dice, excelente mañana a la comunidad del 1380. Soy Mari, lo sintonizo desde el Valle de Tehuacán. Acabo de aprender algo el día de hoy. La canción, por favor, de Naila, interpretada por Chavela Vargas. Dice, uy, me hacen pensar en un mal de amor. ¿Cómo lo curaste? Platícanos. Dice por acá, buenos días a todos en cabina. Por favor, pueden poner la canción Siempre a cargo de Mijares. Por supuesto, ¿quién dice por acá? Saludos. Dice, hola, hola. Pues el mal de amor, en mi opinión, nunca se cura. Se va dejando al tiempo, pero todo nos recuerda a esa persona. La música, las nuevas personas incluso que van llegando a nuestra vida, terminan por recordarnos ese amor que no superamos. Híjole, ¿será? Saludos, muchas gracias. Y es que el mal de amor es catalogado como una situación justamente de sufrimiento, de malestar físico y emocional. Incluso hay quienes pues simplemente no pueden retomar su vida habitual, ocasiona esta dificultad, esta imposibilidad de vivir en, digamos, de manera cotidiana como lo venían haciendo. Y es que pues hay apegos, hay situaciones que no podemos superar del todo. También hay gente que dice que claro, que pueden llegar a enfermarse del mal de amor, incluso perecer. En la actualidad, el mal de amor sigue siendo una realidad del ser humano que oscila entre el amor y el desamor. Ese tópico ha sido tratado en infinidad de películas, series, programas de televisión. Bueno, ha sido inspiración de muchísimas canciones. ¿Conoces alguna historia de la vida real que ha sido pues justamente tratada con un mal de amor fuerte? Hay películas de hecho que nos encantan porque el mal de amor, bueno, está intenso y el drama a todo lo que da. ¿Por qué nos gusta tanto el drama? Y a veces hasta el mal de amor también uno le encuentra el sabor, ¿no? Ay, ¿cómo superar un mal de amores? Dicen por ahí que contacto cero, el famoso contacto cero, que igual no te va a ayudar a olvidar, pero tarde que temprano, pues estarás del otro lado de la moneda. Y ya comenzar con tu vida será mucho más fácil. Hay quienes, por otro lado, bueno, pues agarramos que la bicicleta, que el gimnasio, que a trepar cerros, y ahí se nos va olvidando un poquito el mal de amor. Vamos sobrellevando la situación. ¿Cómo sobrellevas tú el mal de amores? Platícame. ¿Qué canción te gustaría escuchar? Son ya las 10:28. Buenos días.

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0: 10:42. Continuamos por acá. Leiva cantándonos esta mañana. Por acá muchas canciones nos han solicitado y es que el tema lo amerita. Dice, hola, Ela, Jesús. El tiempo cura todo. Eso dicen, pero en realidad puede pasar tiempo, años, el aroma, los lugares, las canciones pueden hacer recordar ese momento, ese amor. Diría que olvidó, quizás sea la cura, pero un pequeño recuerdo puede revivir a esa persona. Hay una canción de Franco De Vita que se llama Tengo, y al escuchar me lleva a recordar. Tengo con Franco De Vita por acá, ahorita la buscamos. Y es que a ver si nos da tiempo, porque la verdad tenemos una lista enorme de canciones. Hoy sí estuvimos luciéndonos con estas solicitudes. Dice, pues por acá, bailar y gozar la música, con eso se me olvida todo. Encuentras amistades de distintas edades, te distraes. Y bueno, pues solo no vayas a los lugares donde frecuentabas en compañía de esta persona. Y a disfrutar, enfocarnos en aquello que nos gusta. Qué buen consejo. Hola, por acá dice, sí, hay muchos amores que nada más ilusionan y juegan con tus sentimientos o no quieren una relación seria. Dice, atentamente, Rebeca Gasca. ¿Cómo está, Rebeca? Saludos para ti. Dice por acá, hola, a Ángela y a todo tu auditorio que la acompaña. Mal de amor. Dice Julio Iglesias, tropecé de nuevo y con la misma piedra. No se aprende a la primera. Reciban un cordial saludo de su amigo y servidor Arturo Murrieta. Los que siempre están atrás de cámara o cabina, a veces nos esconden, dice por acá Jesús Arias, un saludo. Gracias Arturo, muchas gracias. Dice por acá, el mal de amor, para el mal de amores, tequila con canciones. Dice que yo por él ya no voy a sufrir y el tiempo lo cura todo. Híjole. El tiempo lo cura todo. Y en realidad sí queremos sacar ese recuerdo, más bien que ya deje de doler. Porque una cosa es olvidarnos, que yo creo que es casi imposible olvidar a esa persona que amamos tanto. Y otra cosa es que nos deje de doler, que ya cuando lo recordemos pues ya no haya ese pellizquito al corazón. Por acá dice, muy buenos días en cabina, que tengan un excelente día. El mal de amores, creo que en la vida tenemos un solo amor, ese en el que entregamos todo lo que somos. Si eres afortunada, afortunado de conocerlo en el tiempo preciso y quedarte con él es una bendición. Pero cuando te conoces desde tiempo, solamente queda la amistad, cuando ese amor es de verdad. La canción El desencuentro con Daniela Castro. Por favor, un gran abrazo para todos desde la Benito Juárez. Atentamente, Cari. ¿Será que sí podemos realmente ser amigos del mal de amor que en algún momento tuvimos? ¿Será? Pues a lo mejor ya cuando no duele ya decimos, bueno, está bien, ¿no? Ya seamos amigos. Te quise, te amé, no funcionó. Híjole, ¿en qué aprietos nos mete hoy la efeméride? Hoy que es Día Internacional del Mal de Amor. Ya andamos por la calle de la amargura. Por acá dicen que bueno, pues un buen mezcal. Por acá agarramos un buen café y directo al Cora. Dice, saludos a todos, muchas gracias, excelente tema. No sabía que hoy era Día del Mal de Amor. Bueno, dice, abrazos. Se cura con la familia y con los amigos que se quedan. Por aquí decimos, para todo mal mezcal y para todo bien también. Esto es, pues sí, también muchos dicen, pues una copita, ¿no? Por el mal de amor, solo que, ojo, porque luego el sentimiento y la tristeza va generando el hábito de otra copita y otra copita, y cuando nos damos cuenta, bueno, pues ya andamos curando el mal de amor todavía 3 años después y las copitas siguen. Eso es lo peligroso. Son ya las 10:46, vámonos con más. ¿Qué música te gustaría? Y es que ya viene la hora. ¿Qué será? La mejor hora de la programación. En punto de las 11 de la mañana arrancamos con Duelo de Divas. Y como sabes, bueno, ahí también vamos a encontrar muchas, muchas canciones que van directo al tema. Hacemos una pausa y volvemos con más.
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11 de la mañana, ya con 13 minutos. Saluditos por acá, dice muy buenos días. Me complacen con Dulce, aún lo amo, que justo arrancamos ya este espacio con esta melodía. Saludos hasta Iztacalco, mi querida Emelia, muchas gracias. Ya comenzando Duelo de Divas, esta hora exclusiva de las mujeres del 1380. Por acá dice muy buenos días a todos en la familia del 1380, que tengan un excelente miércoles. Saludos desde Huauchinango, Puebla, de parte de su amigo Pedro González. El mal de amores no tiene cura, solo deja bellos recuerdos. Híjole, cuántas opiniones tan diversas. Por acá, saludos. Dice que el tiempo lo cura todo. Eso de que un clavo saque otro clavo, no se lo recomiendo, porque luego uno termina llorando, no por uno, por dos. Dice, saludos por acá, Cani García, ahora sí se acerca también a la programación del 1380. Hay muchas melodías que también caen como anillo al dedo a esta hora. Tenemos por acá Desencuentro con Daniela Romo, está pendiente. Te agradezco con Cani García también. Y Mala Noche, no, a cargo de Verónica Castro. Muchas melodías enfiladas al 1380. Tú también puedes ayudarnos a elegir tus canciones favoritas. Marca directamente al 5566-1380, 5546-1866. Vámonos con más. Jesús Arias por acá a través de los controles. Yo soy Ela Canet. Son ya las 11 de la mañana con 15 minutos. Hoy me

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2: Continúan las agresiones entre Estados Unidos e Irán. Hace unas cuantas horas, la Guardia Revolucionaria iraní se reivindicó un ataque a una base aérea de los Estados Unidos en Jordania. Según el documento que se dio a conocer, los iraníes habían utilizado algunos misiles balísticos para poder destruir toda la base e inutilizar los aviones estadounidenses. Y ya que hablamos de aviones, la Agencia Federal de Aviación de los Estados Unidos suspendió todas las operaciones de la aerolínea American Airlines. La razón es porque sufrieron, dicen, un fallo informático importante. Debido al fallo informático, fue imposible que algunos de los aviones pudieran realizar sus viajes, provocando posposiciones y cancelaciones para sus clientes. Tragedia en Oaxaca. 4 atletas, corredoras oaxaqueñas, murieron en un accidente automovilístico horas después de que habían participado en las muestras atléticas de la Guelaguetza. Hasta el momento se desconoce las causas del accidente que provocó la muerte de las 4 mujeres.
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6 minutos. Avanzamos por acá. Oye, nos tomamos muy en serio esto de las canciones, ¿eh? Fabulosa programación musical. Por acá, saludos, dice, uy, Leona dormida. Tenía tiempo de no escuchar esta canción también de Verónica Castro. Dice, híjole, esa no, de Caín León. Y es que, bueno, hay melodías extraordinarias que van por acá dándole vida a este espacio. Dice Paquita, ¿para qué me dejaste viudo? Aquí está tu taco placero. Rata de dos patas. Dice, saludos, muchas gracias. Pues es que van saliendo por acá las melodías. Gracias, gracias por acompañarnos y gracias por elegirnos una vez más y ser parte ya de este espacio. Que vienen más melodías, todavía hay tiempo. Viene algo de Shakira, algo de Pimpinela. ¿Qué más nos piden? Dulce también, nos piden algo de Dulce. Soy una dama, preciosa canción, también como anillo al dedo. Vámonos con más, 11:37, muy buenos días. Feliz miércoles, mitad de semana. Hoy también hay posibilidad de lluvia. Vamos de una vez a checar antes que el tiempo por acá nos gane. Vamos a checar el reporte meteorológico para que estén preparados quienes pues están a punto de salir de casa. 21 grados, mayormente soleado. La máxima, la temperatura máxima el día de hoy, 24 grados, la mínima 14. Y hoy también hay posibilidad de lluvia. De hecho, ya a estas alturas el reporte meteorológico nos marca posibilidad de lluvia toda la semana. Ayer, la verdad es que en el centro histórico nos sorprendió bastante la lluvia, ya entrada la

tarde, bueno, pues no hay que confiarnos, sal preparado, preparada de casa. Vámonos con más música, que el tiempo apremia, son ya las 11:38, continuamos.

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Y así nos vamos. Muchísimas gracias al auditorio. Gracias sobre todo al grupo de WhatsApp, que ha estado muy activo en estos días, por alimentar este espacio con sus canciones favoritas. Mañana es jueves, estaremos de nueva cuenta por acá, compartiendo, por supuesto, lo mejor de la música. Señora Sara, ¿cómo está? Saludos hasta Aragón. Pide por acá, No me queda más, a cargo de Selena. Preciosa melodía también. Pues cerramos, ¿no? Con broche de oro, Jesús, No me queda más, a cargo de Selena. Agradecidos, por supuesto, por la participación. Que tengan una mitad de semana extraordinaria. Jesús Arias por acá a través de los controles. Los dejo en buenas manos a partir de la 1, la barra de noticias. Y a las 4 de la tarde, mi compañero locutor Enrique Poblano llega de nuevo para continuar con las complacencias. Hasta pronto.

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0: El ángel del Señor anunció a María, y ella concibió por obra y gracia del Espíritu Santo. Dios te salve María, llena eres de gracia, el Señor es contigo. Bendita tú eres entre todas las mujeres, y bendito es el fruto de tu vientre Jesús. Santa María, Madre de Dios, ruega por nosotros, pecadores, ahora y en la hora de nuestra muerte. Amén. He aquí la esclava del Señor. Hágase en mí según tu palabra. Dios te salve María, llena eres de gracia, el Señor es contigo. Bendita tú eres entre todas las mujeres, y bendito es el fruto de tu vientre Jesús. Santa María, Madre de Dios, ruega por nosotros, pecadores, ahora y en la hora de nuestra muerte. Amén. Y el Verbo de Dios se hizo carne, y habitó entre nosotros. Dios te salve María, llena eres de gracia, el Señor es contigo. Bendita tú eres entre todas las mujeres, y bendito es el fruto de tu vientre Jesús. Santa María, Madre de Dios, ruega por nosotros, pecadores, ahora y en la hora de nuestra muerte. Amén. Ruega por nosotros, Santa Madre de Dios, para que seamos dignos de alcanzar las promesas y gracias de nuestro Señor Jesucristo. Amén. Oremos. Infunde, Señor, tu gracia en nuestros corazones, te lo suplicamos, a fin de que, conociendo por el anuncio del ángel la encarnación de Jesucristo tu Hijo, por los méritos de su pasión y muerte en la cruz, lleguemos a la gloria de la resurrección. Por el mismo Cristo nuestro Señor. Amén. Gloria al Padre, y al Hijo, y al Espíritu Santo, como era en el principio, ahora y siempre, por los siglos de los siglos. Amén. Gloria al Padre, y al Hijo, y al Espíritu Santo, como era en el principio, ahora y siempre, por los siglos de los siglos. Amén. Gloria al Padre, y al Hijo, y al Espíritu Santo, como era en el principio, ahora y siempre, por los siglos de los siglos. Amén.
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2: Amigos de Informe 24 y Voces del Deporte Mexicano, les mando un fuerte abrazo. Mi nombre es Aarón Soriano. Nos fuimos a dormir con la noticia de que Guido Pizarro no era ya más el técnico del equipo de los Tigres de la Universidad Autónoma de Nuevo León en la Liga MX. Pero él presenta su renuncia, una renuncia que no es nada clara. En realidad, abandona el equipo. Hay que recordar que él fue jugador. Él fue capitán del equipo y él movía precisamente el vestidor para saber quién se queda y quién se va, a quién apoyan y a quién no. Y finalmente, pues a la hora de quedarse como técnico, solamente, pues bueno, él estuvo en estos dos torneos cortos, pero pues no consigue ningún título y arrancando este, abandona el equipo. Son las noticias que se dan ahí desde la Sultana del Norte. Decíamos, nos recordó mucho la situación de Fernando Gago, que hizo lo mismo con Necaxa, con Cruz Azul. Por su parte también consintieron a Nicolás Larcamón y les pagó de la misma manera. Bueno, vámonos a los Juegos Centroamericanos y del Caribe, donde aparece México en el medallero, en el primer lugar. Ahí es donde los atletas amateurs o atletas de altísimo rendimiento están dando unos muy buenos resultados, una buena diferencia en las medallas de oro, aunque por ahí Colombia es con quien está disputando la segunda posición. México arriba en primero, Colombia en segundo, y Cuba ya está empezando a meter el acelerador, está en la tercera posición. Difícil, pero la región ha sido dominada por México. Y por último, mencionarles también en la Fórmula 1 se da a conocer que está Michel Jourdain Jr. como embajador, actual piloto activo todavía, Michel Jourdain, y ha estado en varias categorías, embajador del Gran Premio de la Fórmula 1 en México. Mi nombre es Aarón Soriano, les quiero desear un feliz miércoles.
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1: ¿Qué tal? Buenas tardes, ¿cómo están? Es la 1:00 p.m. en el centro de México, a las 9:00 p.m. aquí en Madrid. Soy Alberto Peláez, empezamos.
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1: La presidenta Claudia Sheinbaum se negó este miércoles a ofrecer su posicionamiento sobre un posible acuerdo de Ismael El Mayo Zambada con el gobierno de Estados Unidos. La presidenta planteó este miércoles su intención de trasladar a México a Betsy Chávez, ex primera ministra peruana de la administración de izquierdas de Pedro Castillo. La presidenta indicó que fue el salvoconducto a la exfuncionaria fue abordado por el secretario de Relaciones Exteriores, Roberto Velasco, con la nueva presidenta de Perú, Keiko Fujimori. El presidente de Estados Unidos, Donald Trump, afirmó que renovar un acuerdo comercial con México y Canadá es más importante para esos países que para Estados Unidos, consultando si actualizaría el tratado entre Estados Unidos, México y Canadá, el T-MEC. Trump no respondió a Fox News: "No me importa". El secretario de Economía, Marcelo Ebrard, afirmó que México mantiene sus trabajos con Estados Unidos sobre el T-MEC después de que el presidente Trump minimizara el acuerdo comercial. Ebrard dijo que el país es el cliente número uno de Estados Unidos al ser el que más le compra y defendió la necesidad de mantener la relación comercial con Washington. Padres de familia denunciaron actos de tortura contra los estudiantes de primer ingreso en la Escuela Normal Rural Mactumatza de Chiapas. Un grupo de padres se manifestó en Tuxtla Gutiérrez para exigir a las autoridades que actúen contra las novatadas, porque acusaron un alumno ya terminó en el hospital. Durante el último año en México, los ataques cibernéticos por ransomware a empresas aumentó un 38% y el uso de inteligencia artificial en los mismos creció casi un 90%, advierten desde la University of Advanced Technologies. Ante este contexto, la especialista en ciberseguridad y directora de vinculación de la University of Advanced Technology, Nicole Flippetti, advierte que México registra un déficit de más de 77.000 especialistas en ciberseguridad, por lo que urge formar y atraer talento especializado para afrontar un contexto de crecientes amenazas para la seguridad de la información de las empresas del país y de la región. Una fuerte movilización de corporaciones de seguridad se registró durante la madrugada de hoy en el municipio de San Nicolás de los Garza, en Nuevo León, después del presunto intento del secuestro de la creadora de contenido Kareli Ruiz. El operativo se concentró en la colonia Las Fuentes, donde autoridades municipales, agentes ministeriales y personal del grupo antisecuestros realizaron las primeras investigaciones para esclarecer los hechos. En Guanajuato, al menos 6 personas fueron ejecutadas en León y Salamanca, y una mujer fue privada de su libertad y otro más en Acámbaro, confirmaron las autoridades locales, esto en las últimas 24 horas. La autopista México-Cuernavaca fue cerrada a la circulación en ambos sentidos por un accidente vial. La madrugada de este 29 de julio, un tráiler cargado con 10.000 litros de ácido muriático volcó a la altura del kilómetro 70. Servicios de emergencia establecieron un perímetro de entre 300 a 500 metros para evitar alguna intoxicación. Asimismo, echaron cal al ácido muriático derramado, en tanto que se hallaron algunos contenedores intactos, mismos que se retiran del lugar para remolcar el tráiler y proceder con la limpieza de la vía. Los muertos del terremoto de magnitud 7.1 que sacudió el sudeste de Japón ascienden ya a 18, según datos del gobierno central y de la prefectura de Kumamoto, mientras los equipos de rescate trabajan contra el reloj este miércoles para encontrar supervivientes atrapados bajo escombros de edificios. Al menos 20 miembros de las milicias proiraníes, Fuerzas de Movilización Popular, murieron este miércoles y 32 resultaron heridos en un ataque lanzado esta madrugada por Arabia Saudí y Estados Unidos contra varias de sus sedes en Irak, lo que llevó al primer ministro iraquí, Ali Az-Zaidi, a ordenar una reunión de emergencia de su Consejo de Seguridad. Al menos 20 combatientes murieron y otros 32 resultaron heridos en el balance preliminar de los ataques terroristas perpetrados por la agresión conjunta de Estados Unidos y Arabia Saudí, que tuvieron como objetivo varios cuarteles generales de las Fuerzas de Movilización Popular en diversas provincias iraquíes, dijo la formación en un comunicado publicado en su cuenta oficial. El presidente de Estados Unidos, Donald Trump, el primer ministro israelí, Benjamin Netanyahu, y el mandatario ucraniano, Volodymyr Zelensky, asistieron este martes en Washington al funeral del senador republicano Lindsey Graham, uno de los principales halcones de la política exterior estadounidense. Los restos de Graham, fallecido a los 71 años, recibieron un homenaje de cuerpo presente en el Capitolio y posteriormente fueron trasladados a la Catedral Nacional, donde tuvo lugar un servicio funerario al que acudieron el presidente, la familia, miembros del gabinete y legisladores. Y Julián Quiñones fue recibido como héroe por su club en Arabia Saudí tras el Mundial 2026 con la selección mexicana de fútbol. El delantero tuvo una cálida bienvenida con el Al-Qassr después de unos días de vacaciones tras su participación con el Tri. Bueno, comenzamos con la información porque el presidente de Estados Unidos, Donald Trump, afirmó que renovar un acuerdo comercial con México y Canadá es más importante para esos países que para Estados Unidos. Consultado si actualizaría el tratado con Estados Unidos en México y Canadá, el T-MEC, Trump respondió a Fox News: "No me importa. Es decir, la verdad es que no quiero hacerlo, prefiero ser independiente. La cuestión es esta. México y Canadá nos necesitan más. Nosotros no los necesitamos a ellos. El acuerdo es importante para ellos, pero para nosotros no lo es", dijo. Las declaraciones del mandatario se dan después de que Estados Unidos rechazara el 1 de junio extender a 16 años el T-MEC y optara por revisiones anuales durante 10 años. Además, la semana pasada, México y Estados Unidos celebraron su tercera ronda bilateral de negociaciones sobre el tratado para abordar temas relacionados con acero, aluminio y sus derivados, automóviles, seguridad, economía, asuntos laborales, agricultura y servicios de pagos electrónicos, según la Oficina del Representante Comercial de Estados Unidos. Luis Fernando, buenas tardes.
5: ¿Qué tal, Alberto? ¿Cómo te va? Muy buenas tardes. Familiares y amigos de Dafne Zapata se manifestaron durante un evento del gobernador de Tamaulipas, Américo Villarreal, para exigir justicia por la muerte de la joven en la escuela militarizada Marina Doenitz. Durante el arranque de la obra de libramiento poniente, el Mante, un grupo de manifestantes se acercó al mandatario estatal e incluso la abuela de Dafne Zapata encaró a Villarreal para pedirle que se esclarezca el caso de su nieta tras la detención de tres personas implicadas con el fallecimiento de la menor de edad. En el proceso de la investigación se va a aplicar toda la justicia, todo el peso de la ley, afirmó Américo Villarreal. Por su parte, Juana Laura Martínez, abuela de Dafne, respondió: "Él se está comprometiendo, vamos a darle el voto de confianza, vamos a dejarlo trabajar y queremos ver justicia". En su mensaje, aseguró que el personal de seguridad de Américo Villarreal las estuvo empujando y no les dio la oportunidad de platicar y presentar un discurso en representación de la mamá de Dafne.
1: Y la presidenta Claudia Sheinbaum se negó este miércoles a ofrecer su posicionamiento sobre un posible acuerdo de Ismael el Mayo Zambada con el gobierno de Estados Unidos. Sheinbaum evadió a la prensa en su conferencia matutina, que le preguntó si la recomendación del juez Brian Cogan para que el líder del cártel de Sinaloa cumpla su cadena perpetua en una prisión médica federal sería un indicador de una negociación. Ya que opina el gabinete de seguridad, se limitó a señalar y después afirmó que la Fiscalía General de la República mantiene en curso la indagatoria sobre el traslado del Mayo Zambada a Estados Unidos. Siguen las investigaciones por parte de la Fiscalía sobre el tema de cómo llegó este capo de la delincuencia organizada a Estados Unidos. Lo que ocurrió aquí en México, estas investigaciones continúan, añadió. Por el momento, el Mayo Zambada se encuentra a la espera de que la Oficina Federal de Prisiones de Estados Unidos determine la prisión en donde deberá purgar la condena perpetua.
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0: Bueno, la Comisión Técnica de la Universidad Nacional Autónoma de México dio a conocer que esta misma semana publicará una recomendación sobre el ingreso a nivel licenciatura 2026 después de presuntas inconsistencias en el examen de admisión de miles de estudiantes. A través de un comunicado, la universidad detalló que la comisión comenzó a trabajar de manera inmediata para brindar certidumbre en el hecho mismo que generó movilizaciones de alumnos en la sede central de la escuela. Con el objetivo de dar certeza y transparencia a la sociedad, la Comisión Técnica para la Revisión del Proceso de Ingreso a la Licenciatura 2026 comenzó a trabajar de manera inmediata con la información proporcionada por la Administración, además de solicitar a diferentes instancias de la propia universidad las evidencias que ha considerado relevantes para su análisis, señaló. Sobre esto se informó que esta semana brindará una recomendación a fin de que el ingreso a nivel licenciatura de este año se apegue a los principios de inclusión y equidad. ¿Qué más tenemos, Luis Fernando?
1: Alberto, un juez de control dictó prisión preventiva por el delito de extorsión agravada contra Marisol N., viuda del alcalde de Temuac, Valentín Lavín Romero, asesinado la semana pasada, informó la Fiscalía General del Estado de Morelos. El organismo informó en un comunicado que la Fiscalía de Investigación de Delitos de Alto Impacto presentó ante un juez a Marisol N. y Giovanni Emanuel N., ambos funcionarios públicos del municipio de Temuac, a quienes imputó por el delito de extorsión. Según precisó la Fiscalía Local, la FIDAI obtuvo elementos para acreditar ante la autoridad judicial que los servidores públicos municipales habrían participado desde julio de 2025 en actos en los que presuntamente golpeaban y amenazaban a las víctimas para intimidarlas y coaccionarlas a entregar una fuerte suma de dinero a cambio de no hacerles daño. Lo anterior tuvo lugar durante una audiencia inicial celebrada en la ciudad de Cuautla, donde un ministerio público de la FIDAI formuló la imputación contra Giovanni Emanuel N. y la pareja del alcalde asesinado el 22 de julio.
0: ¿Y qué más ha pasado en el país? 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
2: Después de que habitantes de la comunidad del Fresno en la Sierra de Chilpancingo pidieron ayuda por ataques que sufrían a través de drones y resultaron lesionadas 4 personas, autoridades que inicialmente desmentían tal situación desplegaron un operativo por tierra y aire para auxiliar a la población sin que se haya logrado detener a nadie. Cabe recordar que ataques similares con drones se han presentado en otras regiones de Guerrero, como en Chilapa y Coyuca de Catalán, regiones donde también tiene fuerte presencia grupos delictivos. Informe 24 desde Acapulco, Guerrero, Enrique Silva.
3: Como parte de la estrategia ambiental impulsada por el gobernador de Nayarit, Miguel Ángel Navarro Quintero, a través de la Secretaría de Desarrollo Sustentable y su Brigada Tango, ha plantado 4.200 árboles en la Sierra de San Juan, con el respaldo y la participación activa de la ciudadanía. Durante las jornadas de reforestación se han establecido especies nativas como pino, encino y tepehuaje, contribuyendo a la restauración y conservación de uno de los principales pulmones naturales del estado, así como al fortalecimiento de los ecosistemas y la protección de los recursos naturales para las futuras generaciones. La Secretaría de Desarrollo Sustentable reconoció la participación de las y los ciudadanos que se han sumado a esta campaña e invitó a la población a integrarse a las próximas jornadas de reforestación, cuya información e inscripciones están disponibles en el portal www.sds.nayarit.gov.mx. Desde Tepic, Nayarit, para Informe 24, Perla Rentería.
4: Más de 200 ejemplares de fauna silvestre fueron rescatados en la zona metropolitana de Guadalajara durante el segundo trimestre de este 2026. La Agencia Metropolitana de Bosques Urbanos, mediante el Centro Metropolitano de Conservación de Vida Silvestre Urbana, realizó 196 acciones de rescate que permitieron poner a salvo a 236 ejemplares silvestres en 8 municipios de Jalisco. Entre abril y junio, el personal especializado rescató a 150 aves, 50 mamíferos, 31 reptiles y 5 anfibios. Las autoridades hacen un llamado a evitar la compra y captura ilegal de especies, recordando que el reporte oportuno es la clave para la conservación urbana. Desde Guadalajara, en Informe 24, David Correa Aldrete.
5: La creciente repentina del río Sonora provocada por las lluvias de la noche de lunes movilizó a los cuerpos de emergencia para rescatar a 9 personas que quedaron incomunicadas mientras acampaban en el área recreativa Paseo del Gavilán en el municipio de Ures. El reporte fue recibido a las 23:48 horas luego de que el nivel del río aumentara de manera inesperada. Entre las personas rescatadas se encontraban adultos y menores de edad, quienes no advirtieron el incremento del caudal hasta quedar en una zona de riesgo. Elementos del Departamento de Bomberos Voluntarios de Ures realizaron las maniobras para poner a salvo al grupo con apoyo de la Policía Estatal y personal de Cruz Roja. Mientras tanto, bomberos de Hermosillo permaneció en espera para brindar apoyo en caso de que fuera necesario.
6: Desde el estado de Sonora, para Informe 24, Saúl Rodríguez García.
0: Gracias, Saúl. Gracias, compañeros. En información internacional, el Senado de Estados Unidos, que el Senado confirmó a Jay Clayton, nominado por el presidente de Estados Unidos, por Donald Trump, como nuevo director de la Inteligencia Nacional, en una votación de 51-47, con lo que sustituirá al controvertido funcionario de vivienda Bill Pulte, quien no ocupaba el cargo de manera temporal sin experiencia previa en inteligencia. La designación de Clayton, exfiscal federal del Distrito Sur de Nueva York, podría allanar el camino para retomar las negociaciones sobre la renovación de la sección 702 de la Ley de Vigilancia de Inteligencia Extranjera, la FISA, una herramienta de espionaje sin orden judicial que lleva más de 6 semanas caducada. El líder de la mayoría republicana en el Senado, John Thune, pidió que la confirmación sirva para dejar de bloquear la reautorización de la ley. Luis Fernando.
1: La presidenta de Perú, Keiko Fujimori, anunció este martes en su discurso de investidura que su gobierno aumentará en un 15% el salario mínimo, que pasará de 1.130 soles a 331 dólares, a 1.800 soles, 382 dólares. Para mejorar los ingresos de los trabajadores, elevaremos la remuneración mínima vital a 1.300 soles. Este incremento estará acompañado de un bono compensatorio por única vez para las micro y pequeñas empresas, con el fin de que las ayude a incorporar trabajadores a la formalidad y afrontar responsablemente el mayor costo laboral, dijo Fujimori. Queremos mejores salarios, pero también empresas sostenibles y más empleos formales en ese sentido, indicó. La flamante mandataria afirmó que la reforma del Estado no será suficiente para transformar el país si no va acompañada de medidas que aseguren sostenibilidad fiscal, ya que la estabilidad fiscal es la condición necesaria para crecer, generar confianza y sostener las políticas sociales que necesitan los peruanos.
7: En la opinión de Jesús Martín Mendoza.
8: 24 horas después de que el gobierno de Claudia Sheinbaum dio a conocer a través de su conferencia matutina los ejes rectores de lo que ellos llaman la ley para la defensa de las audiencias, empezamos a hacer un análisis profundo en el que entendemos que lo único que se busca es poder limitar verdades incómodas que para el gobierno no les conviene, sobre todo de cara al proceso electoral del año 2027 y por supuesto en la presidencial del año 2030. Argumentar una violación al derecho de una audiencia, ¿quién lo va a hacer? ¿Un particular? ¿Cómo se va a identificar el particular? ¿Será alguien del gobierno? ¿Quién va a calificar y sancionar lo que pudiese ser sancionable a la violación de este derecho de las audiencias? ¿Quién lo va a hacer? ¿Un comité ético? ¿Un comité de notables? ¿Alguien que pertenezca al gobierno? ¿Ciudadanos comunes y corrientes? Es decir, hay una gran cantidad de preguntas que no han sido respondidas en esta intentona del gobierno por controlar el flujo de la información a través de la radio, la televisión y también las redes sociales. Pero lo que más preocupa es el tratamiento de poca inteligencia para la sociedad. Eso de poner plecas y anuncios de que esto es noticia, esto es información, esto es opinión, esto es publicidad, inicia mal el intento del control de los contenidos, porque pensar que el público es tonto no le va a traer nada bueno a esta iniciativa.
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9: Para hoy, el monzón mexicano en el noroeste del país ocasionará lluvias puntuales muy fuertes en Sonora, Sinaloa y Chihuahua. Puntuales fuertes en Durango y todas con descargas eléctricas. A su vez, circulaciones ciclónicas y vaguadas en niveles medios y altos de la atmósfera sobre el occidente y sureste del territorio nacional. Inestabilidad atmosférica, así como canales de baja presión en el interior del país y el ingreso y avance de la onda tropical número 22 sobre la península de Yucatán generarán lluvias puntuales muy fuertes en Nayarit, Jalisco, Colima, Michoacán, Oaxaca y Chiapas. Puntuales fuertes en Zacatecas, Guanajuato, Puebla, Morelos, Estado de México, Guerrero, Veracruz y Quintana Roo. Y lluvias con intervalos de chubascos en Tamaulipas, San Luis Potosí, Aguascalientes, Querétaro, Hidalgo, Tlaxcala, Ciudad de México, Tabasco y Yucatán. Todas con descargas eléctricas y con posible caída de granizo en el occidente, centro y sur del país. Asimismo, se prevén lluvias aisladas en zonas de Baja California, Baja California Sur, Coahuila y Nuevo León. Tome sus precauciones y disfrute del clima. Les saluda Ela Canet.
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0: Pues nos tenemos que marchar porque es la 1 y 24 minutos de la tarde, las 9 y 24 minutos de la noche aquí en Madrid, pero mañana más, acuérdense, a la 1 en punto. No se olviden de estar con nosotros. Mientras tanto, gracias, que descansen. Muy buenas tardes, muy buenas noches.
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11: Buenas tardes, bienvenidos. Esto es Informe 24 Valle de México, Informe 24 Metropolitano. Bienvenidos a este momento informativo.
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11: Entramos al resumen informativo del día de hoy, de este día 29. Ya se acabó el mes de julio. Pero bueno, el Estado de México, en el Estado de México reconocen presidenta Claudia Sheinbaum Pardo y la gobernadora Delfina Gómez Álvarez al agrupamiento de seguridad Plan Kukulcán. Mexiquenses se sienten más seguros con mando unificado en la zona oriente del Estado de México. El Estado de México se suma a la jornada de Tequios. 100,000 jóvenes mexiquenses serán beneficiados a partir de este miércoles 29 de julio. En lo nacional, responde la Secretaría de Economía a Donald Trump, México es cliente número uno de Estados Unidos. Es falso que no que vaya a haber censura y no va a haber censura, dice Claudia Sheinbaum Pardo. Ya hay avance en relaciones diplomáticas con Perú, dice la presidenta de México. También le comento que Comisión de la UNAM va a formular en esta semana opciones de ingreso a las licenciaturas. México envía brigadistas a Canadá para combatir incendios forestales. También le comento que el dólar a la apertura se cotiza en 17 pesos con 43 centavos en bancos. Y bueno, esta respuesta de la Secretaría de Economía corresponde a lo internacional porque Donald Trump dijo ayer, no los necesitamos. Trump afirma que no le importa el acuerdo comercial con México y Canadá. Y en los deportes, un tema delicado, Santos presenta pruebas por el presunto espionaje del Atlas.
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11: Y hoy Informe 24 llega a su emisión 1428 emisiones de esto que es Informe 24, hoy que es 29 de julio del 2026. Llevamos 210 días de avance, faltan por transcurrir 155 días. La semana es la número 31, nos faltan 21 semanas para que concluya este año. Usted nos escucha por Bestia Grupera 540 y por Romántica 1380.
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11: Y bueno, pues ahí está, y saludo a todos mis compañeros. Ricardo Vargas está sacando la señal por Romántica 380, en Bestia Grupera está mi compañero Juan Vázquez, Alejandro Ambrosio está en el apoyo de ambos. También tenemos a Gabriela Sánchez Cervantes, que nos lleva a un punto especial, en la Ciudad de México, y ahorita le digo a dónde nos va a llevar mi compañera Gabriela Sánchez Cervantes este día. Ya sabe que ahora es la Ciudad de México donde nos lleva los recorridos mi compañera Gabriela Sánchez Cervantes, y hoy nada menos y nada más nos va a llevar hasta este punto. Déjeme, es la Cineteca Nacional, donde nos lleva mi compañera Gabriela Sánchez Cervantes. Ya sabe usted que hay dos cinetecas nacionales, una allá en Xoco, donde la habitual, la tradicional, y también una nueva cineteca aquí por el bosque de Chapultepec. Bueno, pues entonces nos va a llevar a la Cineteca Nacional mi compañera Gabriela Sánchez Cervantes. Su servidor José Plaza está listo para comenzar esta aventura informativa del día de hoy. ¿Y qué le parece si nos vamos a los servicios informativos que tenemos para usted el día de hoy?
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11: Y vámonos directamente al clima y nos vamos al Servicio Meteorológico Nacional. Ya tenemos en la línea telefónica al ingeniero meteorólogo Jaime Albarrán. Buenas tardes, Jaime.
13: ¿Qué dices, José Luis? Gusto saludarte. Buenas tardes.
11: Buenas tardes.
13: Bueno, pues el Servicio Meteorológico Nacional sigue informando sobre la llegada de esta nubosidad que se ha generado tanto en el Golfo de México como en el Pacífico, y buena parte de ella llega a todo el centro de la República Mexicana. Bueno, porque hablamos del centro, porque en realidad es en todo el país bajo condiciones de nublados, con precipitaciones, y esperaremos sí precipitaciones moderadas a fuertes en lo que es del centro, me refiero a la Ciudad de México, el Estado de México, Morelos. Ahí esperaremos este tipo de precipitaciones acompañadas de actividad eléctrica, caída de granizo, rachas de viento de 30 a 40 kilómetros por hora, estas rachas, y el termómetro de máxima puede estar viajando entre los 25 y los 27 grados Celsius esta misma media tarde, y estamos esperando que la temperatura mínima para mañana muy temprano en la ciudad repita la condición entre los 13 y los 15 grados Celsius. 23 grados la temperatura ambiente en este momento aquí en la capital de la República Mexicana, José Luis.
11: Perfecto, Jaime, pues mil gracias por tu información, y siempre con tan atinado, bueno, el conocimiento de tantos años, definitivamente siempre nos das muy puntualmente lo que vamos a tener en el clima. Jaime, te lo agradezco mucho, igual que todos los radioescuchas de aquí de Informe 24. Buena tarde.
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11: Y ahora nos vamos al Centro de Orientación Vial de la Secretaría de Seguridad Ciudadana para que nos digan cómo está la vialidad actualmente en la Ciudad de México. Ya tenemos en la línea telefónica a la oficial Julieta Eslava. Buenas tardes, Julieta.
14: Buenas tardes, José Luis, amigos del auditorio. Hacia la zona sur de la ciudad vamos a tomar precauciones. Encontraremos un bloqueo a la circulación a través de avenida de los Insurgentes en ambas direcciones. Esto es frente a la trayectoria de la UNAM. Las alternativas que se recomiendan es avenida Antonio de Gil Madrigal, así como avenida Periférico y avenida Universidad. Esto es para tomarlo en cuenta. Bloqueo en ambos sentidos de avenida Insurgentes a la altura de la rectoría de la UNAM. En tanto, la calzada de Tlalpan presenta tránsito lento a partir de Acoxpa hacia la calzada Tasqueña. En la zona centro, el viaducto Miguel Alemán con tránsito abundante, pero sobre todo para los conductores que proceden de la calzada San Antonio Abad y se dirigen hacia avenida de los Insurgentes. En la zona oriente, la calzada Ignacio Zaragoza con carga vial, pero sin mayores contratiempos, es a partir de calle 7 hacia el Boulevard Puerto Aéreo. En la zona norte, Insurgentes, si vamos a salir con tiempo, encontraremos tránsito lento. Esto para los conductores que proceden del paradero de Indios Verdes y tienen como destino la autopista México-Pachuca. Y por último, recordar al auditorio que hoy miércoles descansan los autos con engomado rojo, terminación de placas 3 y 4, hologramas unidos. Por el momento, es lo más relevante desde el Centro de Educación Vial de la Secretaría de Seguridad Ciudadana.
11: Mil gracias, buenas tardes y estamos en contacto.
14: Estamos en contacto. Muy bonita tarde para todos.
11: Hasta luego.
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11: Y bueno, vámonos directamente al Estado de México. Tenemos información importante, información que surgió ayer por la tarde. Y es que la presidenta Claudia Sheinbaum Pardo, que deje abro paréntesis, creo que es la presidenta o el presidente que más constantemente ha estado pendiente de lo que es el Estado de México. Más que cualquier otra entidad, creo que el Estado de México ha tenido una importancia muy, muy relevante para la presidenta Claudia Sheinbaum Pardo. Y como es esto, tenemos, pues ya ve usted, por ejemplo, en nuestras estaciones hermanas, ahí tenemos los reportes cada que tiene algo en el Estado de México y siempre estamos ahí al pendiente de qué es lo que se está haciendo por allá. Bueno, ayer fue allá a la base militar número 1 en Santa Lucía, allá en Zumpango, y la presidenta de México, Claudia Sheinbaum Pardo, y la gobernadora del Estado de México encabezaron en la base militar número 1 la ceremonia de reconocimiento al personal militar y de seguridad que integró la Estrategia General de Seguridad y Protección de la Justa Mundialista del Mundial, ya le podemos decir porque ya

0: elementos de instituciones federales, estatales y municipales que garantizaron un ambiente de paz, orden y tranquilidad a visitantes y ciudadanía en nuestro país en una de las tres sedes del torneo más importante de fútbol, o en las tres sedes, ¿verdad? La presidenta Claudia Sheinbaum Pardo resaltó la coordinación entre los tres órdenes de gobierno y afirmó que cuando el trabajo es en conjunto no hay desafío que no se pueda enfrentar. Escuchemos a Claudia Sheinbaum Pardo.
1: El éxito de este mundial lleva el nombre de cada uno de ustedes. Cada institución aportó sus capacidades. Cada servidor y servidora pública cumplió con responsabilidad la tarea que le correspondía. El resultado fue un ejemplo de coordinación que demostró que cuando México trabaja unido, no hay desafío que no podamos enfrentar.
0: Pues sí, no hay desafío que no podamos enfrentar, y eso lo hemos visto por años los mexicanos. Siempre que tenemos un desafío así en global, creo que todos jalamos para un mismo lugar. No importa partidos, no importa políticos, no importa, como pueblo sacamos todo esto adelante. Y bueno, durante la ceremonia se entregaron reconocimientos a las y los titulares de 34 dependencias que participaron en la planeación, la estrategia. Estas instituciones incluyen la Oficina de la Presidencia, 27 dependencias federales y 6 gobiernos estatales. También se otorgó un galardón a las direcciones de las armas y servicios de la Secretaría de la Defensa Nacional. Pues ahí está. Y vámonos con más. Ahora nos vamos a Toluca. Las 8 ciudades del Estado de México, evaluadas por la Encuesta Nacional de Seguridad Pública Urbana, registraron una mejora en la percepción de seguridad. 6 de ellas pertenecen a la zona oriente, resultado de la coordinación entre los 3 niveles de gobierno para la aplicación del mando único unificado, instruido por la presidenta Claudia Sheinbaum Pardo, y del seguimiento diario que encabeza la gobernadora Delfina Gómez Álvarez en las mesas de paz. Este impacto positivo en la percepción de seguridad y en comparación con el primer trimestre de este año se reflejó en Ciudad Nezahualcóyotl, que registró la mayor disminución en la percepción de inseguridad con 14.2 puntos porcentuales, seguridad de Atizapán de Zaragoza con una reducción de 10.8 puntos porcentuales. También reportaron avances Naucalpan con 9.8 puntos, Ecatepec con 8.9 puntos, Cuautitlán Izcalli con 6.9 puntos, Toluca con 4.5 puntos, Tlanepantla con 1.5 y Chimalhuacán con 1 punto porcentual. Entre los resultados sobresale Ciudad Nezahualcóyotl, que obtuvo la mayor reducción entre las 91 ciudades del país incluidas en la encuesta, al pasar del 55.5 al 41.3% entre marzo y junio del 2026. El INEGI lo ubicó como la principal en el avance nacional en este indicador durante el segundo trimestre del año. Y vámonos con una más, porque también nos quedamos en Toluca. Los gobiernos del Estado de México y el gobierno federal presentaron las acciones de la próxima Jornada Nacional de Tequios por la transformación del programa Jóvenes Transformando México, prevista para hoy miércoles 29 de julio, en beneficio de 100,000 jóvenes mexiquenses, la cual busca garantizar derechos y oportunidades desde este sector, así como atender las causas de la violencia, fomentar la participación social. La estrategia federal consiguió acciones y apoyos en materia educativa, empleo, deporte, cultura, salud, prevención y seguridad, fomento de la participación social a cargo del Instituto Mexicano de la Juventud del Gobierno de México, el INJUVE, también con la presencia de la diputada Zaira Cedillo Silva y la diputada, porque es trans, Luisa Navarro Hernández, quienes integran la Comisión de Juventud y el Deporte de la Legislatura Mexiquense. Abraham Carro Toledo, director general del INJUVE, dijo que esta es inédita, esta labor impulsada por la presidenta Claudia Sheinbaum Pardo. Queremos que las jóvenes y los jóvenes del Estado de México participen, se integren, se conozcan, reconozcan a través de la integración, avancen construyendo el Estado de México que quieren y el país que queremos para todas y todos. Esto lo anunció el director del INJUVE en conferencia de prensa allá en Toluca. Y es tiempo de pasar a la información nacional.
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0: Y bueno, le voy a adelantar lo que ayer dijo Donald Trump. Casi le dijo así en sus palabras. Ya ve que es bastante burlón, es bastante... le gusta mucho la sorna al señor Donald Trump. Pues él dijo que pues no le interesaba México.

0: ni tampoco Canadá. Es más, que no está ni siquiera interesado en nosotros, ¿eh? Que somos como un cacahuate, o sea, le valemos eso, un cacahuate. Pero hoy el secretario de Economía, Marcelo Ebrard Casaubon, pues dijo, le respondió, y bueno, estas críticas del presidente Donald Trump en contra del Tratado de Libre Comercio, al recordar que México es el primer y principal cliente de Estados Unidos y que ningún otro país le compra más productos que México. Nadie le compra más a Estados Unidos que México, somos su cliente número uno, respondió Brad Casaubon a Donald Trump luego de que el presidente restara importancia a renovar el T-MEC. Destacó que México tiene un mejor trato que otros países. Escuchemos a Marcelo Ebrard Casaubon.
1: En México estamos trabajando muy de cerca con su equipo, como sabes. Las decisiones que se tomaron la semana pasada, si lo ves en el cuadro general de países, México tiene el mejor trato, lo cual también explica por qué ha crecido nuestra exportación a Estados Unidos. Entonces, pues la realidad de lo que estamos trabajando es esa. ¿Por qué? Por la integración entre los dos países y sobre todo por un dato que hay que tener presente. México es el cliente número uno de Estados Unidos. Nadie le compra más a Estados Unidos que México. Si sumas a China, Alemania y Japón, nosotros compramos más a Estados Unidos. Somos su cliente número uno. Entonces, pues por eso hemos buscado mantener esa relación. La presidenta nos hizo favor de recibir al embajador Greer y directamente está conduciendo estas decisiones comerciales. Y bueno, el resultado está a la vista, ¿no? Ahora, evidentemente cada semana hay que estar alertas, hay muchas cosas, vamos a ver qué sucede en los próximos meses, pero hoy por hoy vamos bien.
2: Y por último, secretario, nada más.
0: Y bueno, vámonos con más información y es falso. Y con esto quisiera ya hacer una pausa en esto de que si censura, que si no, que si sí. Bueno, es falso, no hay censura ni va a haber censura, dice la presidenta Claudia Sheinbaum sobre los lineamientos para la protección de los derechos de las audiencias. Argumenta que ni siquiera se ha emitido, sino que los lineamientos se publicaron para consulta. Vamos a escuchar a la presidenta Claudia Sheinbaum Pardo.
3: Esto es falso, absolutamente falso. No hay censura, ni va a haber censura. En la ley lo que se aprobó, además con acuerdo de la Cámara de Radio y Televisión, esa ley se aprobó dialogando con la Cámara, fue el esquema para garantizar el derecho de las audiencias. Y ahora esta consulta publica los lineamientos de la Comisión. Ni siquiera se han emitido, se publicaron para consulta. Entonces, es absolutamente falso que el objetivo del gobierno es garantizar los derechos de las audiencias. Y eso, esa ley se aprobó ya hace muchos meses. Y en esa ley dice que la Comisión debe tener ciertos lineamientos que hoy están a consulta pública de las empresas de radio y televisión y de cualquier persona que así lo desee. Entonces sí es importante hacer esta aclaración.
0: Pues sí, es importante hacer esa aclaración. Mire, ya lo dijo la presidenta y que se habló con la Cámara de la Industria de la Radio y de la Televisión, la CIRT, y que obviamente pues esto pues se había llegado a acuerdos. Mire, aquí hay una cuestión, le voy a ser muy sincero. La comisión que va a revisar esto pues es totalmente independiente. Sin embargo, si es independiente, ¿por qué el anuncio la hace la encargada jurídica de la Presidencia de la República? Lo hace en una conferencia mañanera y lo hace en el espacio de la Presidenta de la República. Ahí la autonomía o la libertad que puede tener una comisión, pues queda mal. Queda totalmente, pues, en veremos, o quede en duda, vamos a decirlo así. ¿Por qué? Porque si es una comisión autónoma, esto no tendría por qué decirlo la presidencia. Es más, hubiera sido mejor que llegara la comisión de radiodifusión y que dijera, vamos a tener estos lineamientos para proteger a la audiencia. Pero como un ente invitado a una conferencia de prensa matutina, que ahí se vale porque se está ocupando este foro que es muy grande, el de la conferencia de prensa matutina, para hacer un anuncio de relevancia. Pero si por el contrario lo hace la consejera jurídica de la presidencia, Luisa María Alcalde, y lo hace en presencia de la presidenta de la República, pues ahí yo creo que toda la autonomía se pierde totalmente. ¿Por qué? Porque aquí podría pensarse, y desgraciadamente ya nos acostumbramos a ser mal pensados, pues que simple y sencillamente pues no hay esa autonomía, no hay esa libertad. ¿Por qué? Porque se está trabajando a lo que quiere el gobierno federal o el ejecutivo. Y al ser algo que quiere el ejecutivo, pues es como un decreto que se tiene que cumplir, así de fácil. Ya se está llevando a cabo esta encuesta, no me he podido meter, no sé si la página está caída, no sé qué sucede, pero voy a seguir intentando para ver qué preguntas vienen, si son del interés general o son del interés de las personas que trabajamos en la industria de la radio y la televisión, o bien es para cualquier persona del público, radioescuchas, que yo creo que aquí, si lo que se trata es proteger a las audiencias, pues los primeros que deben de poder y que deberían de entrar son radioescuchas y televidentes. ¿Por qué? Pues porque ellos son los afectados en determinado momento. ¿Por qué? ¿Qué fue lo que se tocó? ¿Qué temas se tocaron? No, es que una noticia, la noticia, si es que no es verdad. ¿Y quién va a determinar si es verdad o es mentira? Uno con su labor periodística tiene la idea de que muestras una noticia, das las bases, si tienes los documentos para sustentarla, los das, si no, los reservas, y en caso de que alguna autoridad te lo solicite, nada más se los muestras. Obviamente no vas a revelar quién te lo dio ni nada por el estilo, pero ese es el rigor periodístico, ¿sí? Y así como hay un rigor periodístico, pues también hay un rigor periodístico para que si tú diste una noticia que no sea verdadera, que no sea lo que publicaste, pues también está el rigor periodístico de decir, perdón, me equivoqué. La nota que dimos el día de ayer, que tal, tal, tal, en el mismo espacio, en el mismo tiempo y en la misma forma, ¿sí? Y se hace esta, pues vamos a decir, esta corrección a una información que no estaba a lo mejor de todo sustentada, o que simple y sencillamente, muchas veces a las redacciones llegan documentos. Ah, es que Juanito Pérez es parte del crimen organizado porque vende drogas y todo esto, y te muestran fotos y esto, con esto de la inteligencia artificial, mire, ahora ya la información que le llega a uno de carácter así como escondidito, mejor hay que tomarlo con pincitas y ver y hacer la investigación. Porque muchas veces te pueden poner con inteligencia artificial a Juanito Pérez que le está vendiendo drogas, ¿no? Y así sacándolas de su mochilita y todo esto. Y es inteligencia artificial. Entonces, o documentos también ya hechos con inteligencia artificial, con los logos de secretarías, incluso con el logo de la presidencia, de la república y todo esto. Pero hay que tomarlo con toda cautela. Pero sin embargo, sí, también está el derecho de réplica. Si en determinado momento, aquí en Informe 24, acusamos, por decir algo, a Rodrigo López, sí, que no existe, ¿verdad?, que es un funcionario de tal, tal, tal, y ese funcionario me dice, no, ¿sabes qué?, estás mal porque yo no, y quiero derecho de réplica porque tengo las pruebas para demostrar que todo eso que dijiste está mal. Entonces se le abre el espacio, el mismo tiempo y forma. Si nos tardamos 3 minutos en darle esa información, también esos 3 minutos los tiene que ocupar la otra persona en el mismo horario para poderle decir, no, esto es mentira, y es mentira por esto, esto y esto. Y así de fácil, así se zanjan las cosas. Entonces, de si censura o no censura, esto el tiempo nos los va a decir. Y si en algún momento, en algún medio, en Informe 24 o en algún cualquier otro de los cientos de medios que hay de información electrónica, radio o televisión, se da una nota, y esta nota tiene todo el rigor periodístico de demostrar, y que diga el gobierno, no, es que están mal porque nosotros tenemos otros datos. Pues sí, pero nos estamos basando en lo que ustedes nos están dando como, como información. Vamos a decir el Secretariado de Seguridad, que nos dice, es que en México hubo 89 muertos y 4 en el Estado de México, 5 en la Ciudad de México, 6 en Nuevo León, y así los 89 te los desglosa. Y si el gobierno viene y nos dice, no, es que están mal, no son 89, son 69, pues perdón, pero lo que tú estás publicando en tus páginas oficiales son 89, y en eso nos estamos basando. Y no se trata de confrontar, se trata simple y sencillamente, vuelvo a lo mismo, del rigor periodístico, de informar con apego a lo que hay en los documentos. Entonces, pues si ellos tienen otros datos, pues al menos lo que están mostrando al público en general es otra cosa. Y entonces no tendría ni por qué haber censura, ni por qué haber sanciones, ni por qué haber multas, ni por qué sancionar a algún periodista. Esperemos que esto así sea. Pero bueno, vámonos con más, porque ¡ay! Esto de Perú. Ya ve que con el esto del expresidente Pedro Castillo, que incluso se le dio asilo a su familia aquí en México por parte del expresidente, y que bueno, pues prácticamente se rompieron las relaciones con Perú, pues la presidenta de México ya dijo que hay avances en las relaciones con Perú. Informó que el canciller habló personalmente con la presidenta de Perú, la nueva presidenta Keiko Fujimori, y que ella conoce la posición de México sobre el expresidente Pedro Castillo. Asegura que no requiere la ruptura de relaciones. Escuchemos.
3: El secretario de Relaciones Exteriores habló personalmente con la presidenta de Perú y estamos avanzando. Nosotros evidentemente queremos que la persona que está en nuestra embajada, que hoy no está resguardada por Brasil, se le pueda dar el salvoconducto para venir a México. Vamos a ver cómo se desarrolla esto. Y también sabe la presidenta de Perú que nosotros tenemos una posición relacionada con el presidente Castillo y que es una posición que nosotros hemos establecido, pero que más allá de ello, pues evidentemente no queremos la ruptura de las relaciones. Entonces, en ese marco es que se está platicando y espero que pronto podamos dar más noticias.
0: Pues ahí está. Vámonos una pausa y regresamos con todo lo que es la ciudad. Pausa, regresamos.
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0: Y bueno, vámonos con temas de la ciudad. Tenemos temas importantes y déjeme comentarle. Mire, sí le quiero reiterar y se lo voy a reiterar muy muy a menudo. ¿Por qué? Porque simple y sencillamente esto de la licencia permanente, que híjole, ya casi 2 millones de personas se han beneficiado con ella, ya va a llegar a su fin. En serio, si usted aún no la tiene, si tiene la oportunidad de hacerla y pagar lo que cobran por esta, realmente vale la pena. Mire, yo tengo la licencia permanente desde que López Obrador fue jefe de gobierno aquí en la Ciudad de México. Es más, ya la tengo toda maltratada y todo esto, la tengo que renovar. Y obviamente, si usted va a renovar su licencia de tiempo atrás, pues sí tiene que llevar la mica, porque a veces no estamos ni siquiera en el sistema, Entonces tiene que llevar la mica y ahí le van a decir, ah, sí, es una renovación de licencia permanente y no le va a salir a los 1500 pesos, me parece que son 1175 pesos. Entonces ya va usted, se le paga su línea de captura y pasa directamente al módulo para que le hagan su nueva licencia. La puede usted pedir digital o la puede pedir impresa. Yo le recomiendo, así se lo recomiendo, que lo haga digital. ¿Por qué? Porque ahí va a quedar el archivo. ¿Qué sucede? Que muchos policías, a veces, por ejemplo en mi caso, con la licencia pues ya maltrecha, pues dicen, no, es que esta ya ni vale y no le quieren dar el valor. Entonces ellos, al meterse en su sistema, van a ver su licencia que está vigente, que es permanente, y mire, se acabó. Y nada de que, ay, es que no tengo sistema, de que esto, aquí está. Si usted la puede mostrar en su dispositivo, es más, la puede, si gusta, imprimir en papel, si así quiere, pero aquí está. Si quieren, nos vamos a los registros. Y el chiste es, mire, vienen tiempos en los cuales los policías van a estar muy ávidos de estar sacando multas por trabajo y por obligación. Entonces, no queremos que usted se vea inmiscuido en ese tipo de cuestiones. Pero bueno, aquí lo vamos a estar alertando. Por lo pronto, vámonos con mi compañera Gabriela Sánchez Cervantes, que nos lleva a este punto, que es la Cineteca Nacional.
9: Con más de 50 años de vida, la Cineteca Nacional abrió sus puertas al público, inicialmente en uno de los foros de los estudios Churubusco, para exaltar y promover el llamado séptimo arte en nuestro país. Durante la época de oro del cine nacional, surgieron los primeros esfuerzos destinados a erigir un espacio donde se catalogaran y resguardaran copias de todas las películas exhibidas en México. En enero de 1974 fue inaugurada la Cineteca Nacional con la exhibición de la cinta El Compadre Mendoza de 1934 del director mexicano Fernando de Fuentes. Por desgracia, el 24 de marzo de 1982, un incendio arrasó el inmueble, lo que significó la pérdida de una grandísima parte de su acervo. Se dice que el fuego habría sido provocado por unas latas de película mal almacenadas detrás de la pantalla de la sala Fernando de Fuentes. Tras esta lamentable catástrofe, el inmueble se reconstruyó en una nueva sede en la Avenida México Coyoacán de la colonia Joco. El edificio diseñado por el arquitecto Manuel Rocha abrió sus puertas al público el 27 de enero de 1984. 10 años después se implementaron rigurosos controles de temperatura y humedad en 5 bóvedas de almacenamiento para evitar nuevos incidentes. La nueva Cineteca terminó de renovarse en diciembre de 2012 con una bóveda de 700 metros cuadrados capaz de albergar hasta 50.000 películas. En 2022, el gobierno de la Ciudad de México anunció la apertura de una nueva sede alterna en un edificio del Centro Nacional de las Artes y la más reciente ubicada en la cuarta sección del Bosque de Chapultepec. La Cineteca Nacional no solo es el sitio de conservación y formación cinematográfica, es también el lugar preferido de miles de cinéfilos para disfrutar de producciones nacionales e internacionales del tiempo presente o de épocas pasadas. Para Informe 24, les saluda Gabriela Sánchez Cervantes. Producción JB Tuán.
0: Y bueno, ya nos estamos despidiendo, pero como ya lo estoy haciendo una costumbre y usted me lo está permitiendo y espero que así sea. Si no, échenos una llamadita y díganos, no me gusta que dé el adelanto al final al final del noticiero. Mire, le tengo varios temas importantes. Dice la presidenta de México que no se pusieron controles suficientes en el examen de la UNAM. También la presidenta de México rechazó que la Corte sea una extensión del gobierno. Y también, por último, una inversión de 649 mil dólares, millones de dólares, que va a ser una empresa de autos, Kia, aquí en México. Esos tres temas se los vamos a dar, más la demás información. Estos son de los temas que se tocaron hoy en la conferencia de prensa matutina y que son muy relevantes. Por lo pronto, gracias a todos, gracias Rick, gracias a Juan, gracias a Alejandro, gracias a usted, soy José Plaza y me quedo para servirle. Hasta más tarde.
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11: Son las 2
10: en punto.
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2: Son las 2:30.

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2: Son las 3...
0: en punto. 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

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Son las 3. Con 30 minutos. 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
3: Son las 4
1: en punto.
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2: Amigos de Romántica 1380, ¿qué tal? ¿Cómo les va? Saludos, gracias. Qué bueno que están con nosotros en esta tardecita agradable correspondiente este miércoles. Muy bien, ya estamos aquí con Juan Gabriel. Esto es Mi Historia con Juan Gabriel y sus grandes intérpretes a través de la frecuencia del amor Romántica 1380. Muy bien. Bueno, pues vamos a ver qué temas han pasado. Escuchamos Gracias a Dios con Thalía, la pidió Laura, nos manda saludos y abrazos. Gracias, Laurita, también querida. Con Pedro Fernández, la pidió Ángel, nos manda saludos. Gracias, Angelito. Y también Mentiras con Lupita D'Alessio, la pidió Andy, nos manda saludos y abrazos. Gracias, Andy. Bueno, muy bien, vamos a ver qué día estamos viviendo. Bueno, sí, miércoles 29 de julio del 2026, recta final de este mes de julio, es el día 210, duocentésimo, décimo día del año en el calendario gregoriano. Faltan 155 días para concluir el mismo. Semana número 30, y en cuestión de santo oral tenemos lo siguiente: el día de hoy se festeja a Marta, también a Vite, a Eufrasia, a Hilaria, Faustino, Guillermo, Olav, Serafina, Simplicio, Faustino, Beatriz, Calínico, sí, Calínico, Lucila, Flora, Eugenio, Sabina, Serapia, Serafina y Lupo. Bueno, muy bien, si escuchaste tu nombre, un fuerte abrazo para ti en este día de tu onomástico. También, si cumples años o tienes algo muy importante que festejar, lo que sea, te deseamos lo mejor del mundo. Y aquí llegó Luis Miguel con Las Mañanitas.

0: Vientos, ahí estuvo Luis Miguel cantando las mañanitas. Muy bien, un abrazote para todos. Aquí también se une a esta fiesta Richie Vargas.
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0: Quien está en control de audio, al igual que un servidor, quien te habla, Enrique López Poblano.
2: Hola, hola, hola, hola.
0: Teléfonos de contacto 55-66-1380 y 55-46-1866 para atenderte. WhatsApp de Romántica 1380 55-67-89-48-71. Va de nuez, 55-67-89-48-71. Sal y vale, vamos a ver qué temperatura tenemos en este instante aquí en el Valle de México, a ver cómo están las condiciones atmosféricas, siendo las 4:15, temperatura promedio de 23 grados, más o menos,
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2: Bueno, aquí estamos en esta emisión dedicada a Juan Gabriel, mi historia para ti, a través de Romántica 1380. Muy bien, vamos a ver, escuchamos, esta noche voy a verla, Juan Gabriel. Esta la pidió Jordi, se la dedica a Gigi con mucho cariño y nos manda saludos, gracias. También en primera vez, Juan Gabriel la pidió Mario Tenorio Iturbe, manda saludos a Marta Vázquez allá en Tijuana, Baja California Norte, y nos comenta que hoy es el Día de las Martas. Sí, efectivamente, ya felicitamos a las Martitas. También pasó por acá Amor Eterno con Rocío Dúrcal, la pidió Luis Hernández, nos manda saludos a Enrique, a Richie, a toda la audiencia y al staff. Gracias, amigo. Y no se ha dado cuenta, con Juan Gabriel la pidió Alejandra la Soñadora, nos manda saludos. Gracias, Ale. Vamos a ver qué tenemos por acá antes de pasar a la nota de Juan Gabriel. Vamos a ver si hay alguien por acá en el WhatsApp de Romántica 1380-5567-8948-71. ¿Sale, vale? Muy bien, vamos a ver. Saludos cordiales, mi estimado Enrique. Saludos, amigo. A ver, déjame ver quién me envía saludos. Salvador, ¿qué tal, Salvador? Gracias. Pásala bonito. Ale, la Soñadora, ya les hemos complacido. Envía saludos a Enrique López Poblano. Gracias a Richie Vargas. Que Dios nos bendiga. Gracias, gracias, gracias. Quiere la de Roberto Jordán, la del rock. Ajá, la canción del Café Rock. Sale, vale, al ratito. Muy bien, vamos a ver la nota con Juan Gabriel. Juan Gabriel dejó temas inéditos. Esto se sabe sobre el lanzamiento de Todas las Noches. Aquí lo cita el sitio de TV Azteca. Juan Gabriel habría dejado toda una serie de temas inéditos a un hombre llamado Martín Padilla para su publicación póstuma. Según relata Martín, estas canciones no solo fueron un regalo, sino también una encomienda. Iván Aguilera, heredero universal del artista, ya ha sido notificado al respecto. Muy bien, así es que más adelante tendremos novedades acerca de este asunto. Dejó temas inéditos Juan Gabriel, sí. Y bueno, pues ya vendrán algunos lanzamientos en su producción Todas las Noches. Magnífico. Bueno, avanzamos exactamente a las 4:34. Escucha lo que viene.
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4: Hola. Muy bien, aquí estamos en esta emisión dedicada a Juan Gabriel. Un saludote para Laura y Fernando, allá en Gran Terrazas Cuapa. Quieren la canción Poco a Poco con Juan Gabriel. Sal y vale, Poco a Poco con Juan Gabriel para Laura y Fernando, allá en las tortas de Gran Terrazas Cuapa. Gracias por todo, muy bien, pásenla bien amigos, qué bueno que nos acompañan. Bueno, ya escuchamos el tema Vidita Mía, a cargo de Juan Gabriel. La pidió Brenda, nos manda saludos. ¿Qué tal, Brenda? Nuestro amor es lo más bello del mundo. Juan Gabriel la cantó, la pidió Gigia, se la dedicó a Jordi, nos manda saludos. Gracias, Gigia. También esta Rosa Roja con Juan Gabriel la pidió Jonathan, nos manda muchos saludos. Gracias, Jonathan, magnífico. A ver qué tenemos por acá, déjame ver, aquí hay una frase célebre de Juan Gabriel, dice así: siempre estoy trabajando, no, mejor dicho, creando, porque trabajar es estar en algo que no nos gusta. ¡Órale! Lo dijo Juan Gabriel en su momento. Avanzamos, escucha lo que viene.
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1: Bien, amigos, estamos llegando a la recta final de esta emisión. Poco a poco, lentamente, con Juan. Poco a poco, lentamente. Así se debe de hablar. Juan Gabriel, sale y vale. También escuchamos El Destino con Juan Gabriel y Rocío Durca. La pidió Abel, se la dedica con mucho cariño y amor a Susana y nos manda saludos. Gracias. Cerramos con broche de oro esta emisión. Gracias. El día de mañana a las 4 más música con Juan Gabriel y en un ratote más tendremos, bueno, no tan ratote, en un ratito más tendremos Rock and Roll.

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1: Son las 5
0: en punto.
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3: Amigos de Informe 24 y Voces del Deporte Mexicano, les mando un fuerte abrazo. Mi nombre es Aarón Soriano. Nos fuimos a dormir con la noticia de que Guido Pizarro no era ya más el técnico del equipo de los Tigres de la Universidad Autónoma de Nuevo León en la Liga MX. Pero él presenta su renuncia, una renuncia que no es nada clara. En realidad, abandona el equipo. Hay que recordar que él fue jugador, él fue capitán del equipo y él movía precisamente el vestidor para saber quién se queda y quién se va, a quién apoyan y a quién no, y finalmente pues a la hora de quedarse como técnico solamente pues bueno, él estuvo en estos dos torneos cortos, pero pues no consigue ningún título y arrancando este abandona el equipo. Son las noticias que se dan ahí desde la Sultana del Norte. Decíamos, nos recordó mucho la situación de Fernando Gago, que hizo lo mismo con Necaxa, con Cruz Azul. Por su parte también consintieron a Nicolás Larcamón y les pagó de la misma manera. Bueno, vámonos a los Juegos Centroamericanos y del Caribe, donde aparece México en el medallero en el primer lugar. Ahí es donde los atletas amateurs o atletas de altísimo rendimiento están dando unos muy buenos resultados, una buena diferencia en las medallas de oro, aunque por ahí Colombia es con quien está disputando la segunda posición. México arriba en primero, Colombia en segundo y Cuba ya está empezando a meter el acelerador, está en la tercera posición. Difícil, pero la región ha sido dominada por México. Y por último, mencionarles también en la Fórmula 1 se da a conocer que está Michel Jourdain Jr. como embajador, actual piloto activo todavía, Michel Jourdain, y ha estado en varias categorías, embajador del Gran Premio de la Fórmula 1 en México. Mi nombre es Aarón Soriano, les quiero desear un feliz miércoles.
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7: Bien amigos, aquí estamos en esta emisión dedicada al rock and roll, románticos del rock and roll a través de Romántica 1380. ¿Qué tal? ¿Cómo estás? Gracias por acompañarnos. Y bueno, ya escuchamos el tema Show Me the Way, Muéstrame el Camino con Bitter Frampton. La pidió Mario Tenorio Iturbe, nos manda saludos. Gracias amigo, pásala bonito, qué bueno que estás con nosotros. También el Café del Rock con Roberto Jordán, la pidió Ale la Soñadora, nos manda saludos. Gracias. When I am 64, cuando tenga 64, los Beatles, la pidió Luis Hernández, nos manda saludos a todos. Gracias Luisito. También el tema Te Necesito, a ver esta canción, la pidió Irma. Dice, envía saludos para mi flaquito con todo mi amor por parte de Irma y Matías, nuestro hijo. Gracias, buenas tardes. ¿Cómo no, Irma? Y también dice que enviemos saludos a Pepe Plaza y a Maru. A ellas les gusta mucho Informe 24. Bueno, muy bien, gracias a Irma y a Maru, qué bueno que nos acompañan, han sido complacidas. También escuchamos Hermanita con los Slippers, la pidió Iván, nos manda muchos saludos y abrazos a los románticos del rock and roll. Gracias. La Pecosita con los Silver Rockets, la pidió Edgar, nos manda saludos y nos felicita por el programa. También Leroy con los Crazy Boys, la pidió Griselda, nos manda muchos saludos, especialmente a Enrique y a Richie, y nos felicita por el programa. Gracias. Por aquí tenemos también otra sugerencia. Hola a todos los rock and rolleros. Ay, Fuck the Law con Bobby Fuller. La canción, por favor. Muchas gracias, soy Jerry. ¿Qué tal, Jerry? ¿Cómo estás? ¿Cómo no? Con todo gusto. Te complacemos, amigo. Gracias. También por aquí nos escriben. Se trata de Saúl Guerrero de Ixtacalco. Enrique, buenas tardes. Por favor, la canción Nena Bailamos Tweets con los Rebeldes del Rock. Déjame ver. ¿Cómo no? Con todo gusto. Claro está. Les complacemos. Y bueno, pues aquí estamos muy contentos de tenerlos. Sigan disfrutando de esta música rock and rollera que está re buena. Ya son las 7:28 y vamos a ver qué temperatura tenemos en este instante aquí en el Valle de México. Temperatura promedio de 23 grados. Avanzamos.
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0: que escribió.
1: Bien, amigos, estamos llegando a la recta final de esta emisión dedicada al rock and roll. Saludos a Chabelita, gracias. También a María del Carmen, a Jimmy, a Carmina, también a Vini, a Eric, a Artur Rocky, Carolina, también a Mary y a Carolina de nueva cuenta junto con Artur Rock. Muy bien, Richie Vargas está en control de audio.
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1: Y anda por acá Paco Ángel y no tarde en llegar Pepe Plaza para Informe 24. Soy Enrique López Poblano y antes de irnos, aquí te va esta frase. No es necesario mostrar bellezas a los ciegos ni decir verdades a los sordos. Basta con no mentir al que te escucha ni decepcionar al que confió en ti. Las palabras conquistan temporalmente, pero los hechos, eso sí, nos ganan o nos pierden para siempre.
3: Gracias, papi.
1: A ti, vámonos. A las 7, Luis Miguel, ¿eh?

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2: Son las 6
1: en punto. 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
3: Buenas tardes, bienvenidos. Esto es Informe 24, transmitiéndose desde Paseo de la Reforma número 56, aquí en la Colonia Juárez. Gracias por su sintonía, gracias por estar con nosotros, gracias por seguirnos a través de Bestia Grupera 540 y a través de Romántica 1380. Sea usted bienvenido a esta hora de información, esta hora que tenemos lo más importante, lo más relevante, lo más sobresaliente, todo lo que ha sucedido, todo lo que está sucediendo y que es noticia, se lo vamos a dar aquí puntualmente en Informe 24, y estamos más que listos para entrarle ya la información. Y saludo a mi compañero Enrique López Poblano. Buenas tardes, Enrique.
4: ¿Qué tal? Buena tarde, José. Amigos, saludos a todos.
3: Pues ya estamos más que listos para darle toda la información. Y hoy nos vamos a abocar a un tema que ha ido creciendo y creciendo y creciendo y creciendo y creciendo, y que es nada menos y nada más que el homicidio o feminicidio, si así lo consideran las leyes, de Dafne, de esta joven de 13 años, que, bueno, ya la autopsia reveló que fue, murió por sumersión, ahogamiento por sumersión, o sea que la ahogaron. Ya hay 3 detenidos, hay 2, la dichosa Estrellita, la sargento Estrellita, el director de la escuela y una chica más de 18 años, que acaba de cumplir los 18 años, que fue, no se entregó. Ella, cuando vio cómo estaba todo esto,